0: y protegidos de toda perturbación, mientras esperamos la gloriosa venida de nuestro Salvador Jesucristo.
1: Porque tuyo es el reino, el poder y la gloria por siempre, Señor.
0: Señor Jesucristo, que dijiste a tus apóstoles: la paz les dejo, mi paz les doy. No tengas en cuenta nuestros pecados, sino la fe de tu Iglesia, y conforme a tu palabra, concédenos la paz y la unidad, tú que vives y reinas por los siglos de los siglos.
1: Amén.
0: La paz del Señor esté siempre con ustedes.
1: Y con tu espíritu.
0: Como hijos de Dios, dense fraternalmente la paz.

0: Hermanos, aquí está Jesús, Él es el Cordero de Dios, Él es el que todo lo puede, Él es el que viene a limpiarnos, Él es el Cordero de Dios que quita los pecados del mundo. Dichosos los llamados a la cena del Señor.
1: Señor, no soy digno de que entres en mi casa, pero una palabra tuya bastará para sanarme.
0: Gustad y ved qué bueno es el Señor, dichoso el que se acerca a Él.

0: Oremos. Renovados por la recepción del cuerpo santo y la sangre de tu Hijo, imploramos tu bondad, Señor, para obtener con segura clemencia lo que celebramos con fidelidad constante, por Jesucristo nuestro Señor.
1: Amén.
0: Concédele, Señor, el descanso eterno.
1: Y para sus almas la luz.
0: Descansen en paz.
1: Amén.
0: Las almas de todos los fieles difuntos, especialmente de nuestro hermano Conrado González Giraldo, por la gran misericordia de Dios, descansen en paz.
1: Amén.
0: El Señor esté con ustedes.
1: Con su espíritu.
0: La bendición de Dios Todopoderoso, Padre, Hijo y Espíritu Santo, descienda sobre ustedes y los acompañe siempre.
1: Amén.
0: Con el auxilio de la Virgen María, pueden ir en paz.
1: Demos gracias a Dios.
0: Una feliz noche para todos.
1: Gracias, Padre, igualmente.

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1: En Pensilvania Estéreo son las 7, 11 minutos.
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3: En Pensilvania Estéreo son las 7:56 minutos.
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1: Hola.
2: Mi amor, por favor, perdóname. Dame otra oportunidad. Hablemos.
1: Ahora no. Lo siento. Tu hora ya pasó.

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1: 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En Pensilvania Estéreo son las 8:52 minutos.
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0: Las 9:26 minutos.
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1: No, desde lejos. Ok.

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0: En Pensilvania Estéreo son las 9:55 minutos.
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0: En Pensilvania Estéreo son las 9:56 minutos.
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0: En Pensilvania Estéreo son las 10:58 minutos.
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0: En Pensilvania Estéreo son las 10:58 minutos.
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1: Ha sido una noche larga, pero mira, las nubes ya se han ido y hoy va a ser un día increíble.

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1: 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En Pensilvania Estéreo son las 12:01.

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4: En Pensilvania Estéreo son las 12:57 minutos.
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0: En Pensilvania Estéreo es la 1:36.
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3: En Pensilvania Estéreo es la 1:57.
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En Pensilvania Estéreo son las 2:09. ¡93.1!

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11: En Pensilvania Estéreo son las 2:56 minutos.
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0: En Pensilvania Estéreo son las 3:08.
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5: En Pensilvania Stereo son las 3:54 minutos.

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0: En Pensilvania Estéreo son las 4:40 minutos.
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0: En Pensilvania Estéreo son las 4:57 minutos.
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0: En Pensilvania Estéreo son las 5. 3 minutos.
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2: En Pensilvania Estéreo son las 5:23 minutos.
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0: En Pensilvania Estéreo son las 5:36 minutos.
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Le dicen la lija. Yo le decía a mi compadre que el que presta a la mujer para bailar y el caballo para torear no tiene que reclamar. Cornelio se llamaba, Cornelio. Ahí voy, pelado.

0: Oiga, compadre, a propósito de los dos hijos que dejó mi compadre Cornelio, nadie sabe quién es quién, ni de quién son. ¿Sabe usted algo?
1: No sabrá Dios, compadre.
0: Se rumora.

0: el ángel del Señor anunció a María,
1: y concibió por obra y gracia del Espíritu Santo.
2: Dios te salve, María, llena eres de gracia, el Señor está contigo, bendita eres entre todas las mujeres, y bendito es el fruto de tu vientre, Jesús.
3: Santa María, Madre de Dios, ruega por nosotros los pecadores, ahora y en la hora de nuestra muerte. Amén.
4: He aquí la esclava del Señor.
0: Hágase en mí según tu palabra.
2: Dios te salve, María. Llena eres de gracia. El Señor está contigo. Bendita eres entre todas las mujeres, y bendito es el fruto de tu vientre, Jesús.
3: Santa María, Madre de Dios, ruega por nosotros los pecadores, ahora y en la hora de nuestra muerte. Amén.
5: Y el Verbo se encarnó y se hizo hombre,
4: y habitó entre nosotros.
2: Dios te salve, María, llena eres de gracia, el Señor está contigo, bendita eres entre todas las mujeres, y bendito es el fruto de tu vientre, Jesús.
3: Santa María, Madre de Dios, ruega por nosotros los pecadores, ahora y en la hora de nuestra muerte. Amén.
4: Ruega por nosotros, Santa Madre de Dios,
0: para que seamos dignos de alcanzar las promesas y gracias de nuestro Señor Jesucristo. Oremos. Derrama, Señor, tu gracia en nuestros corazones, para que quienes hemos conocido el misterio de la Encarnación, mediante el anuncio del ángel, por los méritos de su pasión y muerte, lleguemos a la gloria de la resurrección con Cristo nuestro Señor.
4: Amén.

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1: 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En Pensilvania Estéreo son las 6. Un minuto.
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Bienvenidos amigos a una nueva emisión de Mestizajes, una hora con la mejor música colombiana. Los saluda Ricardo Herrera. Para mí siempre es un placer encontrarme con ustedes cada semana en la radio cultural y comunitaria y también en las redes sociales. En la red X estamos como arroba radio mestizajes y en Facebook como lanoticiacultural.com. Bienvenidos. Hoy vamos a tener un programa especialísimo, un programa dedicado enteramente al Festival Nacional Mono Núñez, un evento que se lleva a cabo siempre en el mes de junio y que nos trae las mejores sensaciones, el festival más importante, el que más reúne músicos, compositores, autores, duetos, intérpretes instrumentales, solistas, vocales, un evento que realmente reúne a la patria en una hermosísima población en el Valle del Cauca que se llama Ginebra, Ginebra Valle del Cauca. Hoy vamos a tener un encuentro con duetos que han estado participando de manera reciente en el Festival Nacional del Mono Núñez y que por supuesto van a tener aquí un encuentro dentro de esas grabaciones en vivo con la magia del público, con la magia del Coliseo Gerardo Arellano. Los invito amigos a iniciar con una obra del gran compositor Flavio Enrique Santander, Quique Santander, el famosísimo compositor colombiano tan exitoso internacionalmente. Él compuso un bambuco precioso que lleva por nombre ¿Cómo será? ¿Cómo será? Vamos a disfrutar la interpretación de esta composición de Quique Santander con el dueto Aire Andino, Aire Andino, y por supuesto toda la magia del sonido en vivo en el Festival Nacional del Mono Núñez.

0: Muchas gracias.
1: Para quienes acaban de llegar a nuestra sintonía, estábamos disfrutando cómo será una composición en ritmo de bambuco del gran Quique Santander en la interpretación del dueto Aire Andino, un dueto de la hermosa ciudad de Armenia, departamento del Quindío. Estamos en Mestizajes, una hora con la mejor música colombiana. El Festival Nacional del Mono Núñez, como comentábamos al inicio del programa, reúne siempre lo más granado de la música nacional. Se hacen eliminatorias, clasificatorias en las diferentes regiones del país, de tal suerte que quienes asisten, quienes están participando como intérpretes y también como compositores, siempre pasan por una exigente fase de clasificación, lo cual siempre ha garantizado la calidad en el escenario. Vamos a continuar, amigos, con buena música y también con el dueto de Aire Andino. Los invito a disfrutar una obra que lleva por nombre Colombia. Colombia. Esta es una composición del maestro nariñense Edison Elías Delgado, uno de los más interesantes compositores e intérpretes, un hombre que está residenciado en el departamento del Huila hace muchos años y que siempre nos trae muy buena música. Colombia, Colombia, con el dueto Aire Andino. Y lo disfrutas, por supuesto, aquí en Mestizajes.

Amigos, nos vamos para el Caquetá. El Caquetá, ¿por qué? Porque el Festival Nacional de Mono Núñez reúne a músicos de todo el país, sin lugar a dudas. Del Caquetá hemos escuchado en los últimos años uno de los duetos más interesantes y que, por supuesto, ha estado clasificado y participando en el Festival Nacional del Mono Núñez. Estamos hablando de el dueto Maderas, un dueto muy interesante que incorpora, por supuesto, dos voces masculinas, un tiple y un bajo. El bajo tiene una innovación en el sentido del formato, es un bajo ukelele, un bajo pequeño, muy fácil de transportar, muy portátil, pero con un sonido profundo. Y el tiple colombiano en las manos de Anderson España. De el maestro, el Papi Tobar, de José Ignacio, el Papi Tobar, vamos a disfrutar la versión de Dueto Maderas, de su icónico bambuco Camino Real. Camino Real, con I, no con E, Camino Real. Una canción preciosa que el Papi Tobar compuso hace muchos años y que incorpora en su composición literaria la manera de hablar típica del campesino colombiano. Por eso la obra lleva por nombre El Camino Real, El Camino Real. Disfrutemos de esta versión grabada en vivo, por supuesto, con la magia del Coliseo Gerardo Arellano, con los aplausos y la exigencia de la grabación en vivo con el dueto Maderas del Caquetá. Y lo disfrutas, por supuesto, aquí en Mestizajes.

También con el dueto Maderas, amigos, a continuación una obra del gran compositor vallecaucano Gustavo Adolfo Rengifo Romero. Gustavo Adolfo Rengifo, sin dudas, uno de los más grandes compositores de la patria, un hombre que nos ha dejado muchas páginas y que sigue produciendo música constantemente. De él vamos a disfrutar una composición en ritmos de bambuco que lleva por nombre Brindis por el Campo, Brindis por el Campo. Esta es una obra que disfrutaremos también en la interpretación del gran dueto Maderas, de quien acabamos de disfrutar hace muy poquitico, hace unos minutos atrás, El Camino Real. Ahora disfrutaremos también con el dueto Maderas, Brindis por el Campo. También grabación en vivo durante su participación en el Festival Nacional del Mono Núñez.

Bueno, amigos, el Festival Nacional del Mono Núñez nació en el año de 1975 en la población de Ginebra, Valle del Cauca. El festival inició como un concurso de música, entre comillas, vernácula, que así era como se conocía la música andina colombiana en ese momento, en esa década. Esa primera edición se hizo de una manera muy especial, pues se convocaron a varias importantes figuras de ese momento de la música andina colombiana, como el maestro José A. Morales, por ejemplo, para ser jurado de esa primera edición de ese festival, que se realizó en el aula máxima del Colegio La Inmaculada. Este primer concurso, que se realizó en 1975, tuvo muchísima acogida y se decidió bautizarlo como Festival Nacional del Mono Núñez en honor al maestro Benigno Núñez, un compositor y músico muy importante oriundo de Ginebra, y la fundación FunMúsica toma su nombre o adopta su nombre para bautizar a este festival que comienza a convertirse en el más importante del país. El maestro Benigno Núñez era denominado, llamado cariñosamente como el Mono, y por ello el festival pues se llama simplemente el Mono Núñez, ¿no? Del maestro Benigno Núñez muchas cosas que decir, eso lo comentaremos en algún momento en otro programa, pero hay que mencionar su importante aporte a la música con un trío que hizo historia, el trío Tres Generaciones, en el cual también el maestro Gustavo Adolfo Rengifo pues fungía como tiplista. Vamos a continuar, amigos, con buena música. Los quiero invitar a disfrutar a continuación de una obra en ritmo de bambuco, composición de la maestra nariñense Doris Chávez, que lleva por nombre El Pintor. El Pintor. Invitamos en este momento aquí en Mestizajes al dueto Florecer Andino. Florecer Andino, un dueto muy importante, un dueto contemporáneo de la ciudad de Manizales. Nos vamos para el departamento de Caldas para disfrutar de la calidad interpretativa del dueto Florecer Andino con esta canción preciosa de Doris Chávez, El Pintor, una canción que nos narra desde la óptica, precisamente, de la mirada de un pintor, cómo se retrata a la persona amada. El Pintor, con Florecer Andino, aquí en Mestizajes.

en X, arroba Radio Mestizajes, y en Facebook, lanoticiacultural.com. Continuamos, amigos, con buena música en Mestizajes. A continuación, los quiero invitar a disfrutar también con el dueto Florecer Andino, un dueto de Manizales Caldas, una canción que fue compuesta por el maestro Carlos Viejo Ortiz sobre un poema de Jorge Robledo Ortiz. Dos hombres de Antioquia que hicieron muchísimo por la cultura, el uno haciendo poemas y el otro haciendo canciones preciosas, composiciones, el maestro Carlos Viejo. Una obra que lleva por nombre Hay que partir en ritmo de pasillo, una versión preciosa que los invito a disfrutar en las voces del dueto Florecer Andino. Y lo disfrutas aquí en Mestizajes.

0: 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Invito a toda la audiencia a seguir este programa de música andina colombiana dirigido por Ricardo Herrera, en el que ustedes van a poder disfrutar de músicas nuevas, músicas tradicionales de todo orden, con los distintos grupos y cantantes y compositores de la música andina colombiana.
1: Hola, soy Luz Marina Posada, cantautora. Este es un saludo para todos los oyentes de Mestizajes, una invitación para que se sigan deleitando con estas hermosas melodías de nuestra música andina colombiana.
2: Soy Luis Guillermo Aguilar Vanegas.

0: director artístico de la Corporación Encuentro Nacional del Tiple, Cortiple del municipio de Envigado. Quiero dar un saludo muy especial a toda la audiencia del programa Mestizajes, que se sintoniza en muchas regiones del país y que tiene un público muy especial, un público muy selecto, un público con mucho gusto para escuchar buena música.
1: Continuamos, amigos, en Mestizajes. Gracias por permanecer en sintonía. Avanzamos, amigos, en este encuentro con el Festival Nacional Mono Núñez al sonido de dos voces, con duetos. Vamos a disfrutar a continuación con el dueto Aire Andino de Armenia Quindío, una obra en ritmo de bambuco, composición de la maestra Claudia Gómez, que lleva por nombre Recuerdos de Medellín. Sin lugar a dudas, una de las canciones más representativas de lo que se denomina como la nueva expresión en la música andina colombiana. Recuerdos de Medellín, de Claudia Gómez, con el dueto Aire Andino, aquí en Mestizaje, sonido en vivo, con la magia del Festival Nacional del Mono Núñez.

0: Soy John Jairo Torres de La Pava, cantautor y gestor cultural, y le doy un abrazo y un saludo muy especial a la audiencia de Mestizajes. Como dice Ricardo, los invito a disfrutar de esta bella música de nuestro país.
1: De la inspiración de la gran compositora colombiana María Isabel Saavedra, los invito a disfrutar a continuación con el dueto Flores Serandino de Manizales Caldas, de su obra Bienvenido Amor. Bienvenido Amor, una guabina composición, reitero, de la maestra María Isabel Saavedra. Esta es una grabación en vivo, como todas las que hemos querido traer hoy a esta emisión especial de Mestizajes, para aproximarnos a esa fiesta de la música que se vive en la población de Ginebra, ya en el centro del Valle del Cauca. Bienvenido amor con Flores Serandino, aquí en Mestizajes.

para seguir disfrutando, amigos, de esta calidad de música, de interpretaciones a dos voces en vivo, grabaciones realizadas en el Coliseo Gerardo Arellano, en el Festival Nacional del Mono Núñez. Nos vamos con el dueto Maderas del Caquetá. Vamos a disfrutar a continuación la interpretación de el hermosísimo pasillo Soberbia, Soberbia. Esta es una canción, composición del maestro José Alejandro Morales López, un hombre nacido en El Socorro, Santander. Soberbia, Soberbia, pasillo, con el dueto Maderas del Caquetá, grabación en vivo en el Coliseo Gerardo Arellano en Ginebra, Valle del Cauca.

Avanza, amigos, el tiempo aquí en Mestizajes. Vamos a continuar con una canción preciosa en composición del maestro Héctor Ochoa Cárdenas. Héctor Ochoa Cárdenas, uno de los más grandes compositores de la patria. Una canción que lleva por nombre Bendito Nuestro Amor. Bendito Nuestro Amor, una composición en ritmo de vals. Tal vez me atrevo a decir el ritmo favorito del maestro Ochoa. Disfrutaremos la interpretación con el dueto Flores Serandino. Grabación en vivo, por supuesto. Lo lanzamos al aire aquí en esta emisión de Mestizajes.

Bueno, amigos, va avanzando el tiempo, se nos está terminando el tiempo aquí en Mestizajes. Del Festival Nacional del Mono Núñez hay que mencionar que, bueno, el primer evento se dio en 1975 y los cuatro primeros eventos fueron realizados en el aula máxima de la Institución Educativa Inmaculada Concepción en Ginebra hasta el año de 1979, cuando se cambió la locación al Teatro San Jorge en el Parque Principal de Ginebra. Dos años después se movió a un escenario ya para 2.000 personas, ya iba creciendo la afluencia al festival y se hizo una adaptación en el Coliseo Deportivo de la Municipalidad, el Coliseo que posteriormente tomaría el nombre de Gerardo Arellano. Ese también se quedó pequeño y a raíz de ello se creó el Festival de la Plaza. Ese es un escenario al aire libre en el Parque Principal de Ginebra, en donde caben unas 10.000, 12.000 personas, y allí se lleva a cabo una gran fiesta de la música. ¿Esto por qué se da, amigos? Porque es tanta la afluencia, tanta las ganas, la acogida que tiene el Festival Nacional del Mono Núñez, pues que no todo el mundo puede caber en el Coliseo Gerardo Arellano. En el Coliseo, desde hace unos años, se lleva a cabo entonces el concurso de interpretación y composición, y en el Festival de la Plaza, pues es un ambiente al aire libre, muy festivo, en donde también el público puede escuchar a sus artistas, gozar de una buena velada de música, de buena música colombiana, y por supuesto pues se convierte en uno de los atractivos principales de Ginebra durante el Mono Núñez, durante el Festival del Mono Núñez. Nos vamos a despedir, amigos, con una canción preciosa que lleva por nombre Libre, Libre. Este es un bambuco, composición del maestro Fernando Salazar, sobre un poema de Armando Lenis. Esta canción fue ganadora del concurso de composición en el Festival Antioquia Le Canta a Colombia. Y vamos a disfrutar la interpretación de Libre por parte del dueto de Aire Andino, un dueto de Armenia, del departamento del Quindío, un dueto con muchísima proyección dentro de las músicas nacionales. Con esta canción, amigos, con esta obra de Armando Lenis y Fernando Salazar, vamos a despedir el programa que hoy pues, quisimos hacerlo inspirado, si así se pudiese llamar, en el Festival Nacional del Mono Núñez o simplemente en el Festival del Mono Núñez. Esta es una fiesta de la música que es imperdible cada año. Esta es una fiesta, amigos, de la música durante cuatro días en los cuales siempre nos encontramos con los amigos, con la inmensa minoría que amamos las músicas de la patria y, por supuesto, también para disfrutar de las interpretaciones de los músicos, de los artistas que nos entregan su corazón en los diferentes escenarios. El Festival Nacional de Mono Núñez también incluye un calendario muy interesante de conciertos dialogados, de conciertos en, digamos, en horas diferentes a las horas de la noche en el Coliseo Gerardo Arellano, con invitados internacionales y, por supuesto, ya el atractivo del concurso de composición en las horas de la noche y del Festival de la Plaza, que, como lo mencionaba hace un rato, pues siempre es una de las fiestas más memorables durante el año en Ginebra. Con Libre, entonces, amigos, nos despedimos con el dueto de Aire Andino. Mi nombre es Ricardo Herrera. Siempre feliz de encontrarme con ustedes en Mestizajes. Los invito a que nos encontremos la próxima semana en la radio cultural y comunitaria y también en las redes sociales, en Twitter, en X, @ Radio Mestizajes y en Facebook, lanoticiacultural.com. Mestizajes, nuevas canciones, nuevos intérpretes. Hasta pronto.

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1: Regresamos en momento.
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4: En Pensilvania Estéreo son las 7, 2 minutos.
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31: Hola, ¿qué tal? ¿Cómo van? Qué bueno saludarlos. Bienvenidos al Canasto de LG. Esta recolección de información que tenemos cada semana a través de nuestra red de emisoras y de medios de comunicación. Este fin de semana de puente festivo en nuestro país. Fin de semana de puente de San Pedro y San Pablo. Muchas festividades. En Victoria, por ejemplo, las fiestas de la Ceiba. Ni qué se diga en el Huila. En Tolima. Cantidad de eventos relacionados con esta fecha, uno de los puentes festivos más fiesteros en nuestro país. Pero aquí estamos como siempre sin falta para actualizarlos a ustedes de las noticias, novedades más importantes, positivas de nuestra región. Como siempre soy Héctor Castro y me acompaña Olga Cecilia Franco con la información, con todo nuestro equipo periodístico.
0: Claro que sí, Héctor, muchas gracias. Un cordial saludo también para usted y para todos nuestros amigos oyentes que nos acompañan desde diferentes lugares del Eje Cafetero. Hoy estamos en una emisión más del Canasto del Eje, este espacio donde recogemos, donde vamos recolectando toda la información más importante de la semana, para que ustedes estén muy enterados de lo que acontece, de lo que pasa en nuestra región. Prácticamente estamos despidiendo ya, podríamos decirlo así, el mes de junio. Espero que haya sido de mucho aprendizaje para cada uno de ustedes, de muchas expectativas y sobre todo, siempre las ganas de continuar, de salir adelante para ser cada día mejores. Además, tendremos puente festivo incluido, así que esperamos que la pasen muy bien en compañía de su familia, de sus seres queridos, de las amistades. Amables oyentes, soy Olga Cecilia Franco y desde el municipio de Aguadas Caldas, propiamente desde la emisora Inmaculada FM Stereo, les acompaño en este espacio informativo, así que muy atentos y muy pendientes. Esta es la edición número 22 del Canasto del Eje. Bienvenidos.
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0: En este momento iniciamos el Canasto del Eje y saludamos con mucho gusto a nuestro periodista Juan Alberto Giraldo, quien nos presenta el resumen de los hechos más destacados de la semana en el Eje Cafetero. Adelante, Juan Alberto.
1: Hola, ¿qué tal? Un saludo muy especial para ustedes y para nuestros oyentes de nuestra mariposa verde, nuestro Eje Cafetero.
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1: Pues esta semana fue noticia en el Eje Cafetero los 6 rescatistas que viajaron a Venezuela para aportar su experiencia en rescates durante catástrofes y aportar allí sus conocimientos para poder contribuir en la búsqueda y rescate de personas atrapadas en edificaciones destruidas en el país hermano. Esto dijo en su momento el delegado de la Jefatura de Gestión de Riesgos de Caldas, Daniel Cano, quien viajó allí a Venezuela.
2: En respuesta al terremoto ocurrido en Venezuela, desde el departamento de Caldas se han movilizado 6 rescatistas activados por la Unidad Nacional para la Gestión del Riesgo de Desastres que hacen parte de la Selección Colombia Búsqueda y Rescate, el equipo USAR Coluno, que es la élite nacional en el área. De estos seis rescatistas, 4 pertenecen a la Cruz Roja Colombiana Seccional Caldas, 1 a Bomberos Voluntarios Chinchina y 1 a Bomberos Voluntarios Manizales y a su vez integrante de la Jefatura de Gestión de Riesgo de Desastres de la Gobernación de Caldas. Esta respuesta operativa se convierte en un recurso muy importante. Estos 6 rescatistas se suman a un total de 62 personas que se van a movilizar desde Colombia en apoyo al país vecino de Venezuela.
1: También la celebración de los 15 años de haber realizado la declaratoria del paisaje cultural cafetero, que resalta las bondades de nuestra hermosa región y que sirve como motivo para seguir cuidando el territorio y sus atractivos culturales y paisajísticos, para no perder ese título y declaratoria que nos resalta en el mundo entero. Asimismo, en todo el Eje Cafetero, las autoridades desde los diferentes ámbitos siguen realizando llamadas urgentes a los colegios, a los campesinos y sus municipios, a las autoridades de salud y en general, para que se preparen ante el fenómeno del superniño que se avecina y que ya comienza a mostrar su intensidad en algunas regiones del país, y que advierten que para septiembre, pues el IDEAM dice que va a ser más fuerte que cualquier otro momento de intenso calor vivido en el planeta y por supuesto en nuestro territorio cafetero. Hay que estar atento. En nuestra Mariposa Verde se disfruta desde hace ya algunos días de las vacaciones recreativas. Algunas organizaciones por entidades gubernamentales, cajas de compensación y entidades privadas que todos invitan a niños y niñas para poder participar de esta temporada de vacaciones y así disfrutar y aprender jugando en el tiempo libre de los colegios. La invitación es a consultar dónde hay estas vacaciones, algunas gratuitas, otras pagadas, para que los niños y niñas puedan aprovechar. Y precisamente la temporada de vacaciones de mitad de año comenzó oficialmente en el Quindío con una jornada de bienvenida a los visitantes en el Valle del Cocora, donde el Ejército Nacional realizó el lanzamiento de la campaña Viaje Seguro, su ejército está en la vía. La iniciativa, desarrollada junto a la Policía Nacional, la Alcaldía de Salento y actores del sector turístico, busca que los viajeros encuentren un territorio preparado para recibirlos con tranquilidad y confianza. Con esto, los visitantes recibieron información sobre las medidas de prevención y los canales de atención disponibles, mientras las autoridades reiteran su compromiso con un turismo seguro, responsable y sostenible. Así nos lo cuenta el coronel de la 8ª Brigada del Ejército, Julián Andrés Arango.
3: Hoy nos encontramos acá con nuestra Secretaría del Interior, de la Gobernación de El Quindío y también la Secretaría de Turismo, nos encontramos lanzando la campaña Viaje Seguro, su ejército está en la vía. Acá en el Valle de Cocorá, que son un sitio emblemático de nuestro departamento El Quindío, invitando a todos los turistas para que vengan a estas regiones que son tan hermosas y disfruten de sus vacaciones en este paisaje tan espectacular. De igual forma, quería indicarles que tengo 20 puestos de control sobre todas las vías principales del eje cafetero. De igual forma, tenemos todo un despliegue operativo en los tres departamentos de más de 3.000 hombres para que ustedes estén seguros en sus vacaciones.
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31: Iniciamos esta sección del Canasto del Eje contándoles que finalizó en La Merced el torneo clasificatorio departamental del torneo de la Baby Football Festival de Festivales. en donde el Club Deportivo del Corregimiento de Arauca, en Palestina, se llevó el título y junto con el subcampeón, el Club Superhumán de la Merced, representarán al departamento de Caldas en el zonal nacional a realizarse en el Tolima.
14: El Corregimiento de Arauca, jurisdicción del municipio de Palestina, se consagró campeón del torneo zonal clasificatorio de la Baby Fútbol, certamen que se realizó en el municipio de La Merced y que reunió a destacados equipos infantiles de la región. La gran final enfrentó al conjunto araucano y al equipo anfitrión, el Club Superhuman de La Merced, en un encuentro que despertó el entusiasmo de los aficionados y evidenció el talento de las futuras promesas del fútbol caldense. El partido terminó 0-0, lo que obligó a la definición desde el punto penalti. Allí, el equipo de Arauca logró imponerse y levantar el trofeo de campeón, ratificando una destacada campaña a lo largo del torneo. Hablamos con Luis Herrera, entrenador del Club Deportivo Arauca, quienes participan por primera vez en este torneo.
16: De verdad estamos haciendo historia. Y clasificar en eso para nosotros siempre fue un sueño, y ver a nuestros niños compitiendo en esos torneos, creo que siempre es la mejor manera de sacar los niños de las drogas, de todo lo que vivimos en nuestro pueblo.
17: Además de la clasificación para jugar en el Tolima, ¿se llevan el título también en este torneo?
16: Sí, creo que nosotros venimos con un proceso de año y medio, casi dos años, haciendo parte de la Liga Caldense de Fútbol, porque somos un club legalmente constituido, como le digo, gracias al señor Julián Rincón, al profe Jimmy Calle de River Huracanes, que es el que nos apoya. Y nada, esa es la primera vez que clasificamos y nada, felices. Creo que esto es de todos los niños y de todos los papás que son los que aportan para que ellos puedan hacer este sueño posible.
17: Como comunidad, como padres de familia, como club, ¿cómo reciben este título?
16: Creo que para nosotros es un sueño cumplido en este momento. Es un sueño porque, como le digo, trabajamos muchas veces con las uñas, que la gente nos colabore, los chicos, los padres vendieron un arroz con leche, vendieron empanadas, hicieron rifas del pollo, como llamamos nosotros. Pedimos colaboraciones.
17: El reto ya para ir a jugar el 7 de agosto al Tolima, ¿cómo se van a preparar? ¿Qué sigue de aquí en adelante para el club?
16: Creo que la preparación sigue de la mano del profe Jason Rivera, va a seguir siendo muy fuerte. Vamos a seguirnos a intensificar los trabajos, seguir mejorando el grupo y nada, creo que se cumplió un objetivo, ya vamos con otros objetivos, pero creo que es sueño cumplir.
14: Por su parte, el señor Héctor Dávila Herrera, directivo del Club Superhuman de la Merced, subcampeón del torneo y también clasificado, esto manifestó.
18: Nosotros en el Club Superhuman queríamos tener un equipo para participar en un torneo que tuviera nombre a nivel regional, y así como los semilleros de Pony y los que vienen de esta organización, que es de los niños a nivel nacional, que para participar en el baby fútbol. Entonces la Merced conforma su equipo, participamos y alcanzamos uno de los dos cupos para ir al Tolima, más claro al Espinal, a un torneo nacional del baby fútbol. Ese era el objetivo y lo logramos. Muy satisfechos, muy contentos. El apoyo de padres de familia, la entrega de los técnicos que quedaron sin garganta, la participación de los niños dando de sí todo su trabajo, es algo que vale la pena. La colaboración, la ayuda que tuvimos de la administración municipal en cabeza de Jenny, como alcaldesa Jenny Fernanda, pues es incondicional. Aquí estuvo con nosotros alentando a los niños en este último partido. Y fue muy bonito, todos estuvimos integrados gozando y festejando ese logro que se obtuvo de participar en un nacional de baby fútbol.
14: Más allá del resultado de la final, ambos equipos celebraron su clasificación a la siguiente instancia del campeonato, junto a otros cuatro equipos clasificados de la zona centro, que representarán al departamento de Caldas en la final regional nacional de la Baby Fútbol, que se llevará a cabo en el Espinal Tolima a partir del próximo 7 de agosto. Este torneo en el municipio de La Merced se desarrolló en un ambiente de integración, sana competencia y apoyo permanente de padres de familia, entrenadores y comunidad en general, quienes acompañaron cada una de las jornadas deportivas. Este torneo fue patrocinado por la Administración Municipal de La Merced. Escuchemos a Jenny Fernanda Henao Dávila, alcaldesa de La Merced.
0: Culminamos una segunda fase en nuestro municipio. El año 2025 tuvimos una que fue maravillosa, por eso quisimos repetir y hoy estamos aquí en este evento tan bonito, garantizando para la Escuela de Superhuman un cupo en la zonal nacional que se hará en Tolima. Pues yo creo que es una victoria como municipio, como escuela, para padres de familia, y resaltar el ejercicio que hace la Escuela Superhuman en cabeza de Camilo y de su familia. Lógicamente, con ese apoyo de los padres, quiere decir que cuando trabajamos en equipo, como región, como comunidad, las cosas se pueden lograr.
14: Las autoridades deportivas destacaron el nivel mostrado por los participantes y resaltaron la importancia de estos espacios para la formación integral de los niños, promoviendo valores como la disciplina, el trabajo en equipo y el respeto. Con el cierre exitoso de la zonal en La Merced, la atención se centra ahora en la preparación de los representantes caldenses, quienes buscarán dejar en alto el nombre del departamento en la cita regional, que reunirá los mejores equipos infantiles de varias zonas del país.
19: Y las emociones del baby fútbol continúan en La Merced, pues sigue la emoción con la final zonal nacional del torneo Baby Fútbol Sala 2026.
14: Con la participación de delegaciones provenientes de los departamentos de Caldas, Quindío, Risaralda y Tolima, esta semana se realizó en el municipio de La Merced la final zonal nacional del torneo Baby Fútbol Sala 2026, certamen que reúne a más de 400 deportistas en las ramas masculinas y femeninas. Durante estos días, los mejores equipos clasificados de la región compitieron en busca de los cupos para la gran final nacional, que se disputará el próximo mes en Medellín. El evento congrega a niños y niñas que representan a sus municipios y departamentos, consolidándose como una de las competencias favoritas más importantes del país. La programación deportiva contempla intensas jornadas de encuentros en ambas ramas, donde los participantes demuestran su talento, disciplina y espíritu deportivo. Los equipos clasificados en esta fase avanzarán a la instancia definitiva del certamen nacional. Una vez concluyó el torneo de la Baby Fútbol Sala, se realizó el torneo Baby Fútbol de Salón, que contó también con la participación de las categorías masculina y femenina. Las autoridades municipales, organizadores y comunidad en general dieron la bienvenida a todas las delegaciones visitantes, destacando la importancia de este tipo de eventos para promover el deporte y la integración regional, así como el aprovechamiento del tiempo libre entre la niñez y la juventud.
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31: La ESAP impulsa la formación a entidades en comunicación con el fin de mejorar el servicio a la comunidad en el municipio de Aguadas.
19: La ESAF es la Escuela Superior de Administración Pública. Su sede se encuentra en Manizales y continuamente se acerca al territorio para formar a profesionales del mañana y para acompañar a las entidades en los conocimientos adecuados para mejorar la atención al público. Acá en el municipio de Aguadas hicieron presencia en días pasados en el Hospital San José, donde un grupo de personas quisieron hacer parte de un taller que les permitió a través de unas alianzas estratégicas conocer mejor el entorno que los rodea y brindar de esta manera un mejor servicio a la comunidad. Estuvimos conversando con esta profesional, Lorena Zapata Piedraíta, docente de la ESAF, quien nos comentó.
21: Un saludo muy especial para la Red de Medios Ciudadanos. Bueno, nosotros hacemos un proceso de formación, no solamente de manera, digamos, asistencial en términos de docencia como cátedra, sino que nos permitimos que nuestros estudiantes pues tengan posibilidades de llevar a campo el conocimiento. Entonces, hablamos de habilidades comunicativas, habilidades cognitivas y cómo ellos pueden aplicar esto, por ejemplo, en su espacio laboral y en su espacio cotidiano, es decir, con las personas que lo rodean.
19: Las alianzas estratégicas son fundamentales para lograr llevar a cabo este taller donde se aprende a leer en entorno, las personas, los signos, los símbolos y todo lo que nos rodea para brindar un mejor servicio a los usuarios desde nuestro trabajo.
21: Sí, son fundamentales porque necesitamos que muchas más agencias y entidades se unan a la formación finalmente de cómo comprendemos el mundo, cómo comprendemos lo político en un espacio, digamos, laboral, en un espacio familiar, en un espacio de toma de decisiones.
19: La docente nos afirma que es saber interpretar lo que nos rodea e incluso escuchar.
21: Sí, así es, comprender el mundo que nos rodea, entender el otro cuando nos trae una situación, cuando nos trae una queja, un reclamo, desde donde la persona realmente necesita ser atendida.
19: Son programas e iniciativas que desde la ISAF le apuestan a este tipo de proyectos y se acercan más al territorio.
21: Bueno, le apuesta primero que todo porque somos formadores a nivel territorial, pero segundo porque nosotros creemos en las capacidades que necesitamos seguir desarrollando en los seres humanos, en los ciudadanos, ¿sí? Capacidades políticas, capacidades críticas, capacidades comunitarias, sociales, esa es la apuesta de la ISAF. Estar un poco más, no solamente en la forma de pensar, sino también en la toma de decisiones.
19: Vienen más capacidades, más formaciones que permitirán a los funcionarios ejercer un mejor trabajo de servicio a las comunidades.
21: Muchas más formaciones, seguramente con más diplomados, cursos amplios, que nos van a permitir, digamos, hacer muy buenos ejercicios de discusión y de análisis en campo.
19: También nos cuenta quiénes participaron de esta importante formación. Escuchemos.
21: Bueno, de este curso, la alcaldía, funcionarios de la alcaldía y funcionarios del Hospital San José de aquí de Aguadas.
19: Este tipo de acompañamientos son claves para ejercer un mejor trabajo y la ISAF cuenta con esos profesionales que apoyan, forman y educan en mejorar cada día más las labores que desempeñamos en nuestros diferentes trabajos.
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31: Los gremios de sombrereros, gastronomía, hotelera y guías turísticos se capacitan como técnicos en turismo.
19: Aguadas sigue siendo un referente turístico a nivel no solo departamental, sino nacional. Los visitantes extranjeros

0: técnica de calidad, que es la 6725, que tiene que ver con todo el tema de sostenibilidad. Al quedar el municipio certificado en sostenibilidad, pues va a traer mayor número de visitantes y va a permitir que haya mayor afluencia de turistas. Y eso va a beneficiar a toda la comunidad, a todos los empresarios del sector turístico, gastronómico, hotelero, transporte, guías, artesanos, en fin, todos los que se benefician, incluso el comercio en general, porque cuando llega un turista, pues obviamente la derrama económica se expande a otros negocios. Es trabajar todos en una noble causa, es trabajar en unidad, es trabajar por un fin único, que es el de atraer mayor número de visitantes y de certificar el municipio, porque son pocos los municipios en Colombia en que tienen esa norma técnica de calidad. Y el turista extranjero siempre, cuando va a ir a un destino o cuando va a venir a Colombia, lo primero que busca es dónde puede ir con tranquilidad, un municipio que cumpla con ciertos estándares en calidad y en sostenibilidad.
1: Es importante acatar esta norma técnica, ya que tenerla en Aguadas es una herramienta que garantiza al turista calidad de servicio.
0: Importante porque el municipio queda certificado, primero que todo. Segundo, genera mayor visibilidad. Y tercero, pues el municipio da un paso gigante frente a otros destinos a nivel nacional. Es un plus porque realmente lo coloca en el mapa de los municipios que cumplen con estándares de calidad en sostenibilidad.
1: Este profesional también nos cuenta por qué precisamente pensaron en Aguadas para dictar este taller de turismo.
0: Es una convocatoria que se hizo a nivel nacional a través de Fontur y el Viceministerio de Comercio, Industria y Turismo, donde solamente en Caldas aplicaron dos municipios, entre ellos Aguadas y también el municipio de Salamina. Y son pueblos patrimonio, entonces pues tienen un trabajo muy avanzado, ya en un proceso muy amplio, entonces eso facilita que se haya realizado el proceso acá.
1: Y estas son las entidades e instituciones que organizaron esta importante capacitación en turismo sostenible en Aguadas.
0: Este importante evento se hace a través del Viceministerio de Comercio, Industria y Turismo, Fontur, la Fundación Fundatec y la Alcaldía Municipal.
1: Amables oyentes, los invitamos para que vengan a conocer nuestras riquezas patrimoniales, arquitectónicas, gastronómicas y artesanales, entre otras alternativas. Aquí se van a quedar y amañar porque la amabilidad nos caracteriza. Bienvenidos siempre a la Ciudad de las Brumas.
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1: En La Dorada se toman medidas para prevenir el dengue. El director de Salud Pública de este municipio, Haider Steven Marroquín, habló a través de Dorada Estéreo sobre las medidas que se vienen tomando.
3: Sí, a la fecha, con corte de semana epidemiológica 24, llevamos total de casos confirmados 31 casos. Eso no quiere decir que sean activos. Esos 31 se presentaron pues, en el mes de enero, febrero, marzo, y a la fecha llevamos 31. En el 2024 cerramos con más de 150 casos. A la semana 52, pues vendría siendo la última semana de diciembre. El 2025, la tendencia fue de 104 casos cerrados. Y pues vamos haciendo una tendencia, un comportamiento del virus, pues tendríamos la posibilidad de cerrar el ciclo completo de la vigencia aproximadamente entre 60 y 70 casos. Entonces, es favorable.
4: Bueno, no es pues tan escandaloso.
3: No es escandaloso.
4: De todos modos tienen que estar trabajando preventivamente para que no se propague o no llegue a un número pues superior, ¿no?
3: Claro.
4: Me imagino. ¿Cómo hacen ustedes ese trabajo preventivo?
3: Bueno, desde Salud Pública, en la división adscrita a la Secretaría Local de Salud, nosotros hacemos mes a mes el comité llamado, denominado comité de TB, que son enfermedades transmitidas por vectores, en donde pues hacemos un trabajo articulado con varios actores de la administración municipal y actores externos. A ver, que se me venga a la cabeza, pues contamos con la participación de Bioger, la empresa de servicios públicos, la Dirección Territorial de Caldas, de Salud de Caldas, la Secretaría Local de Salud, y bueno, y otras entidades que pues se me escapan ahorita, pero todos ellos participan en el comité. Lo que hacemos es buscar estrategias de forma inmediata de cómo impactar y reducir la propagación del vector. ¿Qué les puedo decir? Que la recolección de llantas es una, siempre se asegura que se realiza como mínimo una o dos al mes. No se prioriza, obviamente, pues donde aparezcan casos notificados. Nosotros siempre es a todos los 56 eventos de la división de eventos que son objetos de vigilancia epidemiológica, le hacemos seguimiento. Entonces lo que hacemos es georreferenciar estos casos y poder garantizar las intervenciones, como por ejemplo la recolección de llantas, recolección de inservibles, sensibilización sobre el lavado y cepillado que hay que tener en los tanques, en las albercas, y poder garantizar así que la comunidad tenga la herramienta más fundamental, que es la información. Sin información usted no puede prevenir, no puede cuidarse. Entonces, decimos que una casa limpia no es tener el

0: piso brillante y, perdón la palabra, y no es tener telarañas en las paredes. Una casa limpia va más allá de eso, es poder eliminar todo posible criadero potencialmente que sea para producir vectores, los zancudos, un florero, un balde que usted de pronto
1: Deje con agua.
0: recoja agua y no lo tape. El problema es que usted no tape esos recipientes y se puede meter los zancudos a depositar los huevos, de pronto la coquita donde le echa el agua al perro, ¿sí? En donde usted menos cree, una canaleta, el techo, la casa. Entonces, son múltiples factores, una tapita, una gaseosa, todo ahí se puede depositar un huevito y ahí puede eclosionar. Y la eclosión es tan rápida que en ese sector endémico, por esas temperaturas, normalmente eclosiona de 5 a 7 días. Pero pues el mosquito como que se adapta y avanza precisamente y se puede eclosionar hasta en 4 días, 3 días.
1: Además hay un tema ahí, Heider, que es agua limpia, es
0: Exactamente,
1: agua
0: Alejandro.
1: limpia. Pues cuando es agua sucia, pues diferente, ¿no? Pero no, o sea, porque el agua sucia pues corre por unas alcantarillas y todo, pero usted, es el agua que usted almacena y crea, pues de pronto usted, lo que dice usted, un balde que recoja agua lluvia, ahí se puede reproducir.
0: Ahí, claro, importantísimo, sí, la aclaración que usted acaba de hacer, no es en alcantarillado, no es en aguas que corren, pues que tengan corriente fluido, no, son aguas limpias, estancadas. Entonces, es más preocupante aún así porque pues creeríamos que no, que en cualquier depósito de agua no. El mosquito es selectivo y es creída la mosquita que deposita los huevos, que es en agua limpia.
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3: Delegación del municipio de La Merced participó en la celebración de los 15 años del paisaje cultural cafetero, con una destacada muestra de nuestra riqueza cultural, turística y gastronómica. El municipio de La Merced hizo parte de la conmemoración de los 15 años de la declaratoria del paisaje cultural cafetero como patrimonio mundial de la UNESCO, dejando en alto el nombre del territorio y cautivando a los asistentes. La delegación mercedeña presentó una variada muestra de tradiciones que identifican al municipio. Uno de los momentos más llamativos de la jornada fue la aparición de los personajes de Cayetana Bustamante y su esposo, quienes con su carisma, humor y representación de las costumbres mercedeñas se robaron el protagonismo del evento y se convirtieron en los favoritos del público. Sobre la participación de la delegación mercedeña en esta celebración, nos habla Guillén Velázquez, gerente de la operadora turística Entre Nieblas.
4: En el marco de la conmemoración de los 15 años de la declaratoria del paisaje cultural cafetero colombiano como patrimonio mundial de la UNESCO, recibimos la invitación de parte de la Gobernación de Caldas a acompañar este evento en el vecino municipio de Chinchiná, para lo cual articuladamente con la Administración Municipal y la empresa Entre Nieblas se envió una delegación a representar el municipio de La Merced. Allí pudimos presentar una muestra cultural mercedeña a cargo de un personaje insignia para nosotros, como lo es Cayetana Bustamante y su esposo, los cuales hicieron las delicias de propios y visitantes gracias a su carisma, a su don de gente, a esa berraquera mercedeña que se representa a través de este personaje tan importante para nosotros. Desde la operadora hicimos presencia con muestras de productos de La Merced, entre ellos el café especial, hablando de sus bondades. Pudimos también tener relación, contacto con personalidades a nivel departamental y nacional, en búsqueda de todo esto de generar un mayor impacto cultural, social y aportarle al turismo en La Merced, buscando recursos y alianzas con entes gubernamentales, así como con otros operadores y demás actores que nos puedan brindar asesoría, acompañamiento en el desarrollo de estos proyectos para beneficiar a la comunidad. Así que estamos muy contentos de haber podido participar, de haber llevado un pedacito de La Merced para estar aquí en este momento tan especial y pues recordarle a toda la comunidad y a todas las personas que nos escuchan que somos parte del paisaje cultural cafetero, que estamos en una ubicación privilegiada y que tenemos que sentirnos muy orgullosos de ser mercedeños de estas montañas y de nuestra gente.
3: En esta actividad también se aprovechó para exhibir una selección de artesanías elaboradas por manos mercedeñas, además de promover el café especial La Merced, un producto que representa la calidad y tradición cafetera del municipio. Pero sin duda alguna, uno de los mayores atractivos fue el tradicional casao mercedeño, considerado el producto gastronómico más apetecido por los asistentes, quienes hicieron largas filas para degustar este emblemático dulce típico que hace parte de la identidad culinaria local. La participación de la Merced en esta importante celebración permitió mostrar el enorme potencial turístico, cultural y gastronómico del municipio, reafirmando su compromiso con la conservación y promoción del legado del paisaje cultural cafetero y consolidándose como un destino que preserva sus tradiciones mientras proyecta su riqueza al mundo.
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5: En Consejitos Saludables, les hablamos sobre un remedio natural para ayudar a mejorar la visión, una receta de la abuela.
6: Dicen los conocimientos ancestrales de las abuelas que se puede decir adiós a la visión borrosa en una sola noche. Para ello, hay que agregar una taza de espinaca congelada, una taza de arándanos congelados, una cucharada de semillas de chía y una taza de agua o leche, según sea su preferencia. Esto se licúa hasta que quede bien suave. Esta bebida que se toma en las mañanas le da a sus ojos un reinicio especial. Y es que la espinaca tiene antioxidantes que los protege de la luz fuerte. Específicamente aporta hierro, potasio, calcio y vitaminas A, C y K que apoyan la fuerza muscular y la salud de la vista. También los arándanos fortalecen los vasos sanguíneos de sus ojos. Dicen que son ricos en antiocianinas, poderosos antioxidantes que combaten el envejecimiento prematuro y fortalecen las defensas y también la visión. Y la chía, que los mantiene hidratados con omega 3. Pues específicamente estas semillas de chía se destacan por su alta concentración de omega 3 y fibra soluble. Al entrar en contacto con el líquido, forma un gel que mejora la microbiota intestinal y regula el tránsito en tu cuerpo. Pues tomar esto todas las mañanas, dicen que quita la niebla en los ojos y las pantallas o todo se ve mucho más nítido. Habrá que probarlo, eso sí, sin excederse.
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7: Nueve empresas de la región estarán presentes en la edición de Colombia Moda 2026. Cinco empresas hacen parte del clúster de moda de Río Sucio y cuatro de la capital caldense. Estas últimas asistirán por primera vez al escenario internacional gracias a un convenio entre la Alcaldía de Manizales a través de la Secretaría de TIC y Competitividad y la Cámara de Comercio de Manizales por Caldas. Esta articulación institucional busca expandir la presencia del departamento en la feria, potenciando las oportunidades de negocio, la visibilidad de los diseños locales y la conexión con nuevos mercados globales. Ángela Viviana López, coordinadora del clúster de moda de la Cámara de Comercio, comentó.
8: Bueno, para este año vamos a participar en Colombia Moda, es una de las ferias más importantes en Latinoamérica en el sector de confección y moda. Y vamos a ir con cinco empresas del sector de confección y moda de Río Sucio, tres de ellas en stand de marca propia y dos en paquete completo. Gracias al convenio que tenemos hoy con la Alcaldía de Manizales, vamos a acompañar a cuatro empresas del clúster de confección y moda de Manizales, en cuatro empresas con stand de marca propia. Para las empresas es muy importante participar en esta feria porque les abre las puertas a generar más negocios, tanto nacionales e internacionales, ya que esta es una feria que visitan más de 60.000 personas, compradores, visitantes y demás, tanto nacionales e internacionales. Y para nosotros es muy importante hacer el acompañamiento a todos los empresarios para mirar cómo pueden sofisticar su oferta, hacer negocios y cómo pueden entrar a un mundo más competitivo.
9: El año pasado.
8: Bueno, para nosotros es muy importante esta feria porque el año pasado acompañamos a cuatro empresas, tres de ellas en paquete completo y una en marca propia en el sector de confección y moda Río Sucio. Y este año vamos a ir con nueve empresas, cuatro de Manizales y cinco de Río Sucio.
7: Por su parte, Paola Londoño, de la marca Manizales, como caído del cielo, nos contó.
9: Digamos que tenemos una expectativa alta, estamos muy agradecidos, tenemos mucha gratitud por esta oportunidad que tenemos y mi expectativa es darme a conocer a nivel nacional e internacional, aumentar mis seguidores y tener muchas ventas. Digamos que mis ventas las quisiera aumentar en un 30-40%. O sea, digamos que eso es como lo mínimo, pero quisiera por ahí un 60, un 70 y tener muchos contactos, traer muchos aprendizajes, muchos contactos y nuevos clientes. En nombre de mis compañeros y en nombre mío agradecemos a la Cámara de Comercio de la Alcaldía por esta gran oportunidad de ir a Colombia Moda.
7: Asimismo, Estefanía Ramírez de la empresa Garana de Río Sucio expresó.
10: Estamos muy contentos de participar este año en Colombia Moda 2026. Nosotros como expectativa tenemos hacer alianzas con clientes, hacer ventas, hacer el funcionamiento de marcas y bueno, y llegar a cada uno de ustedes y que nos conozcan.
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6: Y en ¿sabías qué? Les hablamos sobre algunos datos curiosos bastante interesantes. Pues el primero de ellos es que la marca McDonald's no vendía hamburguesas en sus inicios. Comenzó vendiendo perros calientes pequeños. Esto en 1937. ¿Sabías que el primer logo de Facebook era la cara de Al Pacino? Esto cambió en el año 2007. ¿Sabías que también Facebook es de color azul? Esto porque dicen que el creador Mark Zuckerberg sufre de daltonismo. ¿Sabías que la marca Gucci tiene un récord Guinness por vender los pantalones vaqueros más caros? Estos alcanzaron un precio de $3,314. ¿Sabías que de los 206 huesos de un humano adulto, 52 se encuentran en los pies? ¿Sabías que besar ayuda a reducir el estrés? Lo suponías, pero ahora la ciencia lo confirma. ¿Sabías que China es el país que utiliza más internet, con 721 millones de usuarios? ¿Sabías que el cocodrilo no puede sacar la lengua, ya que está unida a su paladar con una membrana? ¿Sabías que en su vida la abeja obrera puede recorrer un total de 40 kilómetros volando? ¿Sabías que la etapa del enamoramiento solo dura 3 meses? Dicen que después el sentimiento se transforma. ¿Y sabías que una gota de petróleo puede contaminar 25 litros de agua? Daticos que quizás no sabías.
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7: De esta manera llegamos al final del Canasto del Eje, esperando que tengan un gran fin de semana, despidiendo ya este mes de junio. Disfrutando este fin de semana el partido de Colombia, lo que se nos viene de Mundial, todavía la mejor parte está por venir a los que nos gusta del fútbol, que creo que están todos impregnados durante estos días. La dirección, como siempre, de John Jairo Herrera Sánchez, en la parte periodística estuvo Juan Alberto Giraldo, la edición corrió a cuenta de Héctor Freddy Castaño, Olga Cecilia Franco y Héctor Castro. Les desea una feliz semana, hasta dentro de 8 días.
5: 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Pásenla bien.
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14: En Pensilvania Estéreo son las 7:52 minutos.
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2: En Pennsylvania Stereo son las 8:24 minutos.

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1: En Pensilvania Stereo son las 8:55 minutos.
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0: Amables oyentes de Pensilvania Estéreo, muy buenos días. Sean bienvenidos ustedes y quienes nos ven a través de la página de Facebook de Pensilvania Estéreo 93.1. Sean bienvenidos a este nuevo espacio de la Administración Municipal de Pensilvania y la Secretaría de Salud del municipio. Empezamos hoy un poquito tarde, después de las 9, por circunstancias ajenas a la voluntad de la Administración Municipal y de la Secretaría de Salud, y ajena a la voluntad de nosotros el día de hoy. Pero bueno, aquí estamos cumpliendo como siempre con ustedes, amables oyentes, y llevando la información de relevancia, de importancia para todos y cada uno de los habitantes del municipio de Pensilvania. Como siempre, extenderles nuestro saludo, el saludo especial de nuestro alcalde Jesús Iván Ospina Teortúa y de la secretaria de Salud Municipal, la doctora Diana Milena Gallo Franco. Hoy tenemos información muy importante, muy relevante, ya que todas las dependencias de la Administración Municipal juegan un papel preponderante en el bienestar de todos y cada uno de los habitantes del municipio. Para la Secretaría de Salud y todas las dependencias, como ya lo decía, el bienestar es fundamental y todos tienen que ver con algún grado de importancia con la salud de los habitantes de Pensilvania. Por eso hoy tenemos como invitado a Andrés David Ospina, quien es desde el mes de febrero pasado referente del SAC. Como les dije alguna vez, no he podido entender qué es eso. De APS, perdón, es el referente de APS. No he podido entender qué es eso, pero y también el Observatorio Social, por eso lo tenemos el día de hoy aquí, para que nos explique en qué consiste todo eso. Bienvenido, Andrés David.
1: Muchas gracias, Juan Diego. Muchas gracias a los oyentes que hoy nos escuchan. En este caso, yo soy el referente desde el mes de febrero de Observatorio Social, Atención Primaria Social y Política de Participación Social. Son tres temas muy importantes para la salud de la comunidad, la salud de nuestro municipio de Pensilvania, y esos van a ser los tres temas que vamos a tocar el día de hoy.
0: Claro que sí, Andrés David, todo, como ya lo decíamos, todo va encaminado a mejorar la calidad de vida de los habitantes del municipio, pero empecemos por el principio, que es APS.
1: La APS es la Atención Primaria Social, es donde se busca la salud en general, la salud universal. Eso es lo que busca como tal la Atención Primaria Social, donde se identifican casos de vulnerabilidad de la comunidad y nosotros desde la Secretaría de Salud y desde la Alcaldía Municipal vamos a tratar de solucionar como tal todas esas problemáticas y todos esos inconvenientes que se pueden presentar.
0: Bueno, entonces la persona que considera tiene algún grado de vulnerabilidad viene a la Secretaría de Salud o a la Alcaldía Municipal y dice, yo soy vulnerable. ¿O cómo se hace la focalización de estas personas?
1: Inicialmente se realiza caracterización individual de las personas. Nosotros realizamos desde la Secretaría y desde la Alcaldía Municipal eventos donde vamos hacia la comunidad, porque el enfoque primario de la Atención Primaria Social es llevar la salud a las comunidades, a cada rincón de nuestro municipio. Esa es como la finalidad. Ya efectivamente se pueden acercar, se pueden comunicar con la alcaldía, se pueden comunicar con la Secretaría de Salud, con problemas de alimentación, de educación, de vivienda, relaciones familiares, y nosotros ya focalizamos cómo podemos solucionar ese inconveniente y de esa manera generarle una solución a la comunidad.
0: Bueno, esta búsqueda, esta focalización, Andrés, va encaminada a un solo grupo poblacional, digamos, por decir algo, a los adultos mayores o a personas que estén dentro de los niveles 1 del SISBEN, o es general.
1: Esto es para toda la comunidad del municipio, no importa si es adulto mayor, si es niño, si es grande, no importa, porque la Atención Primaria Social es para todas las personas, es llegar a encontrar una solución antes de que haya un problema. La Atención Primaria Social se focaliza en eso, en tratar de solucionar un problema de toda la comunidad, por eso estamos en diferentes áreas y nos encargamos de estar pendiente de cada una de las comunidades de discapacidad, de adulto mayor, de absolutamente toda la población del municipio de Pensilvania.
0: Bueno, listo. Entonces, focalizamos, por decir algo, un usuario, un ciudadano de Pensilvania, en el corregimiento de Arboleda, por decir algo. tipo que esté en Alejandría, una persona que esté en Alejandría, que es una zona rural muy dispersa, que tenga su finquita y todo eso, pues tiene su forma de vivir, pero tiene otros inconvenientes. ¿Qué otros inconvenientes puede tener esa persona para estar dentro de ese grado de vulnerabilidad?
1: Todo lo que se maneja desde la atención primaria social es enfocado en la salud en general. Entonces, a una persona se puede generar problemas de salud desde no tener empleo, desde una mala alimentación, desde una vivienda en condiciones no muy, muy adecuadas, desde el agua potable. Son muchos los factores que pueden generar como tal una vulnerabilidad en las comunidades. El enfoque principal de la atención primaria social de la Secretaría de Salud y del municipio de Pensilvania es asegurar que todas las personas, no importa en dónde se encuentren, tengan como tal esa calidad de vida. Si no la tienen, es buscar cómo mejorarla, buscar cómo ayudarlos y buscar cómo llegar a esa necesidad que tienen y podérsela solucionar.
0: Bueno, listo. Andrés, focalizamos ese usuario, focalizamos ese ciudadano o esa familia, ese núcleo familiar, volvamos a repetir, en la vereda Alejandría del corregimiento de Arboleda, por decir algo, ¿sí? Focalizamos esa familia que tiene grado de vulnerabilidad en vivienda, en alimentación, los niños no van a estudiar, el papá y la mamá no tienen empleo, la finquita no les da, pero tienen una familia extendida. O sea, de pronto esa familia extendida puede entrar a ser parte de esa atención primaria en salud o para de pronto que no se vean vulnerados esos derechos que tiene esa familia o solamente la administración municipal.
1: No, en este caso iniciamos con la administración municipal, exactamente en la atención primaria social desde la Secretaría de Salud. Luego involucramos a diferentes personas y diferentes entidades que nos puedan ayudar a solucionar ese inconveniente, como lo sería la familia más cercana, de pronto familiares, primos, que puedan colaborar. También desde el municipio, desde la alcaldía municipal, generamos como tal esos reportes a las diferentes áreas que nos puedan ayudar a generarle una solución a estas personas. Hablemos de niños. Con la Comisaría de Familia tenemos un equipo muy importante. Temas psicológicos desde la Secretaría de Salud y el Hospital San Juan de Dios tenemos equipo de unos excelentes psicólogos que nos colaboran con todo este proceso para llegar y generarles una solución a la comunidad.
0: Bueno, Andrés, listo. Hay personas que prefieren pasar sus necesidades que estar pidiendo ayuda, ¿cierto? ¿Cómo la comunidad, usted lo comentaba ahora, se puede involucrar dentro de la solución de esos inconvenientes o de esas dificultades que tiene una familia en el municipio de Pensilvania? Hablemos tanto de los cascos, el casco urbano, los cascos corregimentales, cascos urbanos corregimentales y las veredas, obviamente, que es la zona rural dispersa. ¿Cómo se puede la comunidad vincular a que a esa persona vulnerable o esa persona que está pasando necesidades pueda tener esa atención primaria?
1: Claro que sí, la invitación para esos que realizamos ese tipo de procesos y ese tipo de actividades es el llamado a la comunidad para que hagan parte de ese cambio, para que hagan parte de esa ayuda que el otro necesita. La administración municipal está dispuesta y la Secretaría de Salud y todo el equipo de trabajo está dispuesto a llegar al rincón más lejano del municipio de Pensilvania, pero también necesitamos el apoyo y la ayuda de la comunidad en donde nos ayuden a realizar esos reportes para que ninguna persona de nuestro municipio esté en esas condiciones. Todo va a ser ayuda, todo va a ser en contribución.
0: Una búsqueda para mejorar la calidad de vida de esta población vulnerable. Bueno, entonces, usted nos decía, entonces identificamos a la persona o al núcleo familiar vulnerable, ¿cierto? Se caracteriza esta familia, ¿qué clase de caracterización o como qué factores influyen dentro de esa caracterización para que esta familia pueda recibir esa ayuda del municipio y de las entidades que se vinculan a este proceso?
1: Perfecto. Iniciando con la atención primaria social, porque llevamos para el observatorio social, que es algo diferente, pero va de la mano. En la atención primaria social se caracteriza de manera individual las personas. De esta forma, nosotros identificamos la vulnerabilidad individual de cada persona. Ya un ejemplo, si de pronto tiene falencias en el hogar, se identifica cuáles son las probabilidades de ayuda desde la administración o desde los equipos de trabajo y de esa manera poder ayudarles a gestionar el inconveniente. Lo más importante, un ejemplo en temas de vivienda, es que la casa sea propia, porque no podemos generar como ayudas y procesos de reconstrucción, porque desde esta área se generan muchas ayudas y muchos procesos de mejora de vivienda para la mejora de la salud universal de cada persona. También ya es estar comprometidos y estar dispuestos a contribuir como tal a la mejora y a la solución del inconveniente que se esté presentando.
0: Lo decíamos en programas anteriores con otros invitados, inclusive el señor alcalde, que todo dentro de la administración municipal es un engranaje entre todas las dependencias y todas las secretarías de la administración municipal. Entonces, como lo decía el referente de atención primaria en salud, tenemos que se identifica desde la Secretaría de Salud. Pero sí, le entiendo pues lo que usted acaba de decir, si la persona o el grupo familiar tienen problemas de vivienda, entonces se remite el caso a la Secretaría de Planeación. Si tiene problemas de menores de edad que están desescolarizados o bueno, tienen algún grado de desnutrición, todo eso, se remite a la Comisaría de Familia. Si tiene algún problema jurídico con su lote, con su propiedad, con su tierra, con su finquita, se remite a la Secretaría de Gobierno. O sea, todo es un engranaje, es lo que yo le entiendo, ¿cierto?
1: Exactamente.
0: Aparte de las entidades que no hacen parte de la administración municipal, sino que son cogregarios de la administración municipal, bienestar familiar, comité de cafeteros, bueno, empresas públicas y privadas, es lo que le acabo de entender.
1: Exactamente, desde esta área de atención primaria social nos enfocamos como en encontrar esas personas. Ya de esa manera, al momento de encontrarlas, nosotros nos encargamos de focalizar ese inconveniente que se tiene. Un ejemplo, un adulto mayor que ya cuenta con la edad pertinente para recibir el adulto mayor y que no lo tenga porque de pronto tiene desconocimiento del proceso, porque no sabe qué proceso debe realizar, nosotros lo focalizamos con la persona encargada del adulto mayor o efectivamente de pronto de discapacidad o de pronto que no tenga el tema de la aseguradora. Problemas como estos, nosotros los enfocamos al área exacta donde les van a generar una solución al inconveniente.
0: Bueno, Andrés, muy bien, muchas gracias por esa información tan importante sobre atención primaria en salud. Pero como usted ya lo decía, usted maneja otros tres factores dentro de la Secretaría de Salud, lo que es el Observatorio Social. ¿Qué es el Observatorio Social?
1: Perfecto, el Observatorio Social hace parte de toda esa gestión que estamos realizando. El Observatorio Social ya es una herramienta de análisis y seguimiento que nos permite recopilar información, organizarla, estudiarla, para generar como tal un mapeo de la población y así generar como tal una solución a inconvenientes que incluso aún no se están gestando. Problemas de discapacidad, personas inconvenientes de salud pública, de violencias, de niñez y adolescencia, de adulto mayor. Nosotros con esa información ya entramos como tal a generar análisis y con esos análisis entramos a generar una solución a problemas que incluso aún no se han gestado.
0: Bueno, Andrés, aquí también es un grupo interdisciplinario que hace ese análisis, integrado por psicólogas o personas que puedan aportar a ese análisis de la vulnerabilidad o de esa búsqueda o de lo que se encontró en una región determinada o en un sector determinado.
1: Exactamente, lo que nosotros buscamos es desde los equipos de trabajo, tanto desde la Secretaría de Salud, el Hospital San Juan de Dios y la alcaldía municipal es identificar qué enfermedades son las que están aumentando, qué grupos necesitan más atención, qué barrios o población presentan mayores necesidades. Con ese mapeo ya identificamos este tipo de necesidades y vamos a tratar de generarle como tal una solución a este tipo de situaciones, porque las personas están enfermando más de hipertensión. Entonces, si estamos identificando esos problemas de hipertensión, de obesidad, se tratan de gestionar entonces capacitaciones para la alimentación, mejora de alimentación, programas tanto de salud física con actividades que se están realizando en cada en el municipio y en cada corregimiento, en actividades físicas donde fomentamos como tal esa integración de la comunidad a mejorar los hábitos en su salud.
0: Bueno, Andrés, vuelve la inquietud, vuelve la pregunta, vuelve esa parte comunitaria. Aquí no es solamente que las entidades trabajen por el bienestar de una comunidad, de una familia, entonces, bueno, aquí nos tenemos que involucrar todos, ¿sí? Porque si la persona vive en una comunidad, en una vereda, los habitantes de esa vereda también pueden aportar, también se pueden vincular.
1: Exactamente. Estos programas y todo lo que se realiza desde la Secretaría de Salud y la Alcaldía Municipal es que las personas se involucren más en ese tipo de actividades. ¿Por qué? Porque no solamente son por realizar las actividades, sino que también tienen como tal un enfoque donde se ha realizado un análisis, donde estamos identificando que las personas o la población es más sedentaria, entonces vamos a realizar actividades donde involucren que la comunidad realice ejercicio, donde la comunidad se involucre para realizar mejor procesos de su alimentación.
0: Como que a través de las juntas de acción comunal podría ser.
1: Exactamente, a través de las juntas de acción comunal. Nos dicen, no, es que queremos que la alcaldía participe más en las actividades, en

0: Social y Ambiental, con su dependencia de la Coordinación de Juntas de Acción Comunal. También entra a ser parte de todo ese equipo. Todo ese engranaje, toda esa coordinación que hace ustedes de su dependencia involucra a muchas entidades, tanto públicas como privadas, para realizar estos procesos.
1: Exactamente. Todo es un engranaje que se maneja desde la alcaldía, desde diferentes entidades, incluso privadas, que son muy... Son personas que están muy involucradas en el tema humano, donde siempre van a buscar la mejora de la comunidad. Y en esta unidad de análisis se busca tomar decisiones, y cuando los datos son tomados y analizados de manera eficiente, los recursos públicos se utilizan de manera eficiente.
0: Claro que sí, y que llegan, o sea, que llegan a quien tiene que llegar.
1: Exactamente, esa es la búsqueda que el Observatorio Social realiza para generar solución de manera eficiente a la población que realmente lo necesita.
0: Lo necesita, sí, señor. Bueno, continuamos con el otro tema. El otro tema es participación, política de participación social en salud. Esto ya es otro enfoque que se le da a todo este trabajo que se viene en orden. Primero atención primaria en salud, después que viene la segunda parte, que es el qué. La segunda parte es, recuérdeme.
1: La segunda parte es Observatorio Social.
0: El Observatorio Social. Y ahora viene la tercera parte, que es la política de participación social en salud.
1: Exactamente. Entonces, hacer un reconteo. Estamos realizando como tal el proceso de atención primaria social, Observatorio Social y política de participación social. Todos vienen como tal de la mano, pero son tres cosas totalmente apartes. El tema de la política de participación social es el tema donde se invita y se busca garantizar que la ciudadanía participe activamente de decisiones relacionadas con la salud. Eso significa que las personas no solo son usuarias del sistema de salud, sino que son actores que pueden opinar, pueden promover, vigilar y contribuir a su mejoramiento. La participación es un derecho.
0: Un derecho que tenemos todos a participar, a ser parte de esos procesos que directa o indirectamente nos van a afectar, ¿cierto? Sea para bien, y si no participamos va a ser para mal, ¿cierto?
1: Exactamente.
0: Entonces, la invitación pues a que todas las comunidades, cuando se les invite a participar de algún comité, de alguna reunión, de alguna convocatoria que se le hace a la comunidad, es para que participen y busquemos entre todos la solución a la problemática, sea individual o sea colectiva, de una vereda, de una región, de un barrio. Entonces, para que participemos activamente, para que después, luego, que no se hagan las cosas o que tengamos nosotros alguna idea y no se hagan como las queremos, no digan no, pero ¿por qué no hicieron esto así? Si no participamos.
1: Exactamente, esa es la invitación, porque nosotros como tal desde la alcaldía municipal y las diferentes dependencias podemos ver el mapa desde afuera, pero para eso se realizan este tipo de actividades, de reuniones, donde la comunidad nos va a ayudar a contribuir a mejorar ese tipo de situaciones que incluso muchas veces desconocemos. Entonces, la invitación siempre va a ser a que hagan parte de las reuniones, de las convocatorias, de todas las vedurías o mesas de participación que se estén manejando desde todas las dependencias, y de esa forma poder generar soluciones e identificar inconvenientes que aún no se han generado o que se están generando, pero no tenemos el conocimiento. Entonces, la invitación es para que hagan parte y nos informen, porque eso es un trabajo en conjunto.
0: Mire, Andrés, y para ustedes, Fernando, para los oyentes de Pensilvania Estéreo y quienes nos ven, cualquier obra, cualquier trabajo que se realice, cualquier actividad que se realice en el municipio de Pensilvania, requiere una veeduría ciudadana, una participación comunitaria que

0: que los incluya a ellos para que ellos estén pendientes, no es para oponerse por oponerse, sino para que ellos estén pendientes de que los trabajos que se están realizando estén en óptimas condiciones y que sí verdaderamente vayan a cumplir el objetivo que es mejorar, vuelvo y lo repito, mejorar la calidad de vida de las comunidades, de los ciudadanos del municipio de Pensilvania. Entonces, muchas veces nos convocan a una reunión para crear una veeduría ciudadana por la construcción de unas placas huellas y nos da pereza, pero después sí salimos a criticar, sí salimos a decir, mire, esto no lo hicieron bien, esto no lo hicieron aquello. Cuando la Secretaría de Salud convoca alguna reunión a escuchar sus necesidades, a saber las necesidades de primera mano de las comunidades, pues no vamos. Pero entonces después sí empiezan a decir que por qué no está la ambulancia, que el médico se fue, que no está en una cosa, que lo otro. Si no participamos, no podemos desde las entidades públicas conocer las necesidades de las comunidades. Entonces, todas esas reuniones, todas esas veedurías, todas esas asociaciones de usuario, todas esas mesas de participación, cuando la administración municipal realiza las jornadas administrativas en los diferentes corregimientos. Todos esos espacios son importantes, son mecanismos de participación que la comunidad tiene para que la administración y las entidades conozcan las necesidades de las comunidades.
1: Exactamente. Como esa parte hace parte e incluye a muchas áreas, voy a ser muy enfático en que en los meses anteriores se realizó jornadas intersectoriales desde el área de discapacidad de la Secretaría de Salud y el Observatorio Social, donde fuimos a los cuatro corregimientos en búsqueda de las comunidades de cuidadores de personas con discapacidad. Sé que varias personas tienen discapacidad, pero estamos en búsqueda de las personas con certificado de discapacidad que requieran un cuidador. En algunos corregimientos aceptaron el llamado, muchas personas se acercaron, incluso llevamos a la Notaría Única de Pensilvania, donde estábamos realizando el proceso de evitar que las personas gastaran en un pasaje, gastaran en un almuerzo, gastaran en cualquier tipo de dinero que se puedan ahorrar esas personas. Es muy importante para la comunidad. Nosotros llevamos esos servicios a los cuatro corregimientos. En algunos fueron muy bien aceptados, la población aceptó el llamado, pero en algunos corregimientos no fue como tal esa aceptación y atendimos muy pocas personas para el proceso, para el beneficio tan grande que nosotros les estábamos llevando como tal a cada municipio, a cada corregimiento.
0: En eso sí ha sido muy reiterativo y lo hemos dicho muchas veces aquí, reiterativo el señor alcalde, en el sentido de que si nosotros podemos evitarle la venida como funcionarios públicos a las personas de la zona rural, a nuestros campesinos, hacia la cabecera municipal y ahorrarles temas de transporte, como usted lo decía, hospedaje, alimentación, lo debemos hacer. Llevar la administración a los corregimientos y veredas para que la persona no se tenga, o el grupo familiar no se tenga que venir. Ya por las últimas, pues sí, que ya no se tenga otra opción, la persona sí tendría que desplazarse aquí al municipio de Pensilvania. Pero por eso tenemos apoyo de los auxiliares de corregiduría, de los corregidores de Marlon y de Laura. De todos los equipos de trabajo, inclusive los monitores de deporte de los corregimientos, pueden ayudar a focalizar todos estos temas y hacer un puente entre las comunidades rurales y la administración central, la administración del municipio de Pensilvania y sobre todo pues con estos temas que estamos tratando el día de hoy desde la Secretaría de Salud.
1: Exactamente, todos somos un equipo de trabajo, como lo decía Juan Diego, es un engranaje de diferentes, tanto áreas de la alcaldía como diferentes entidades que manejamos acá en el municipio. Con todas esas personas contamos para llevar estos beneficios a la comunidad, para que no tengan que venir hasta acá, sino que efectivamente todo sea un poco más fácil para personas, porque sabemos que muchas personas no cuentan con los recursos necesarios o disponibles para acercarse hasta acá, hasta la cabecera municipal y realizar esos procesos. nosotros nos enfocamos en llevar esos beneficios, llevar esas áreas que muchas veces son tan requeridas, pero que muchas veces no las aprovechan de la manera que deberían aprovecharlas. Nosotros nos enfocamos y nos tomamos el tiempo de llevar todos esos beneficios, pero a veces no vemos el compromiso de la comunidad en participar, y esa es la invitación el día de hoy, que hagan parte de este tipo de actividades, porque a veces no son parte de algún proceso de beneficios, de ayudas, de mejoras, porque no tienen el conocimiento. Muchas veces he hablado con personas de la comunidad y me dicen, venga, pero es que yo no sabía. No. Pero ¿cómo no sabes si nosotros fuimos hasta allá? Deben
0: se
1: acercarse.
0: Convocó, sí,
1: exactamente. Se realizan convocatorias con 10, 15 días de anticipación por todos los canales de la administración, por grupos de WhatsApp de toda la administración. Pero muchas veces dicen, no, es que no conozco. ¿Por qué? Porque no se acercan a preguntar. La importancia es que se vea el interés de la comunidad, que se vea como tal esas ganas de hacer parte del cambio que se tenga en el municipio de Pensilvania.
0: Bueno, Andrés, listo, hemos hablado mucho de que vamos a actuar, de que vamos a solucionar los problemas, que vamos a identificar, que vamos a focalizar. Pero también desde esta área, desde la Secretaría de Salud, se tienen programas de prevención para que estas cosas que hemos hablado no ocurran.
1: Exactamente. El enfoque de esta área es efectivamente llegar a un problema antes de que haya un problema. Entonces, problemas interfamiliares, ya nosotros generamos procesos con acompañamientos, con mesas de participación, con vedurías, con comités comunitarios, donde se le informa a la comunidad, donde se le genera como tal conocimiento. Generamos procesos de socialización de derechos y deberes, porque no solamente es pedir, sino también dar. Programación de control social, apertura de espacios participativos, procesos de formación son muy importantes, donde tenemos equipos de trabajo desde la Secretaría de Salud que hacen parte y generan actividades en diferentes partes del municipio, como en los colegios, con temas de salud sexual y reproductiva, con temas de consumo de sustancias psicoactivas. Todo esto lo tratamos. Hay un programa muy bonito y muy interesante, no recuerdo bien el nombre, Juan Diego, pero es donde traen a personas que están en ese momento en la cárcel a que cuenten la historia de cómo llegó a ese punto de su vida, donde hacen conciencia a los jóvenes del proceso que está viviendo esa persona para que nosotros como jóvenes lo evitemos. Entonces son programas y son procesos que se realizan siempre en temas de prevención, no actuar directamente sobre la necesidad y sobre el inconveniente, sino generarlo antes de que pase.
0: Claro que sí, Andrés. Andrés, de este tema es mucho de qué hablar, es mucho lo que se tiene que hablar y nos quedaríamos cortos en 3-4 programas, pero el tiempo en radio es muy corto. Es muy corto. ¿Algún mensaje final que usted le quiera dar a la comunidad, decirle que se apoyen en ustedes, que se apoyen en su oficina, en su dependencia, para todo lo que hemos venido diciendo?
1: Claro que sí. Inicialmente es la invitación a que toda la comunidad haga parte de todo lo que se realiza desde la alcaldía, desde la Secretaría de Salud, desde el hospital, desde las diferentes dependencias, a que hagan parte porque su participación, su compromiso, su ayuda va a ser muy importante en el cambio, en la mejora que nosotros queremos como tal en el municipio. El municipio está comprometido a llegar a cada rincón, no importa dónde se encuentre, llegar a cambiar y a solucionar y a mejorar la calidad de vida de todas las personas en diferentes áreas, en lo que requieran. También es muy, muy importante enfatizar de que la salud no depende únicamente de médicos y hospitales, también depende de ciudadanos informados, comunidades organizadas y decisiones basadas en evidencia. Cuando todos participamos, construimos un municipio más saludable para las generaciones presentes y futuras.
0: Claro que sí, Andrés. Temas de suma importancia para toda la comunidad de Pensilvania. Agradecerle a usted El haber estado con nosotros el día de hoy, agradecerle también el manejo que tiene claro sobre estos procesos, que todos están encaminados al mejoramiento de del sector, o sea, el mejoramiento de la calidad de vida de nuestros habitantes, de los habitantes del municipio de Pensilvania. Y es un trabajo de suma importancia y de suma relevancia el que usted realiza desde la Secretaría de Salud. Muchas gracias por estar con nosotros. Esperamos poderlo tener nuevamente en los micrófonos de Pensilvania Estéreo, en el programa de la Administración Municipal de Pensilvania y la Secretaría de Salud, para que nos cuente, para que profundicemos en estos temas y nos cuente otras actividades que usted realiza desde la referencia de atención primaria en salud.
1: Muchas gracias, Juan Diego, muchas gracias a los oyentes y espero que les haya quedado como claro el mensaje de la invitación que se está realizando desde la Secretaría de Salud y desde la Alcaldía Municipal.
0: Bueno, amables oyentes, aquí iniciamos entonces ya con el agradecimiento nuevamente a Andrés, dándoles a conocer los avisos de la Administración Municipal. Andrés, no se nos vaya todavía. Fernando y amables oyentes y quienes nos ven a través de la página de Facebook, se están presentando hace algunos días unos fuertes vientos aquí en el municipio de Pensilvania, tanto en la zona rural como aquí en la cabecera municipal. Por lo tanto, el alcalde ha querido enviarles un mensaje para que prevengamos cualquier situación de alerta o de emergencia que se puedan presentar por estos fuertes vientos. Prevenir hoy es proteger lo que más queremos. Como ya lo decía, se han presentado estos fuertes vientos. Debemos cuidar a nuestras familias, a nuestros vecinos, a nuestras comunidades. Debemos tener mucho cuidado, sobre todo pues esta temporada fuerte de vientos, con los techos de nuestras casas. Aseguremos bien los techos, tengamos la prevención de revisarlos, de que estén bien asegurados, de que estén bien amarrados, de que las hojas de sino, las hojas de terniz, las estructuras tengan una firmeza que pueda sostener o que pueda aguantar, digámoslo así, un ventarrón, como lo decimos coloquialmente. Y cuando se presentan estos fuertes vientos, también podemos tener algunos elementos en nuestras casas, alrededor de nuestras casas, que puedan ser llevados o elevados por estos vientos, como hojas de zinc viejas, como canecas de plástico, y que pueden convertirse en un arma, digámoslo así, en un proyectil que puede hacer daño a la humanidad de nuestras familias o de las comunidades. Debemos asegurarse que todo lo que pueda volar esté bien asegurado, como herramientas, también puede tener leña, tanques de plástico, ya los mencionábamos, todo lo que pueda ser arrasado por el viento. También estar pendiente de los árboles que están alrededor de nuestros hogares o los árboles que están en las zonas que más frecuentamos. Si tienen brazos que presenten alguna afectación, podar el árbol. Estar pendiente que si el árbol está o los árboles están en buen estado de salud. Si no, entonces llevarlos a una poda responsable. También revisar en nuestro entorno de la vivienda, al lado de la vivienda, como ya lo decíamos, los techos, las canaletas que reciben el agua lluvia, los muros y los desagües, limpiar los techos y limpiar las canaletas también, para que en un momento determinado, que hemos visto que estas de un momento a otro llueve y llueve fuertemente, no vayamos a tener afectaciones entonces también por la obstrucción de los canales de recolección de aguas lluvias. Debemos cuidar a nuestras familias, a nuestros vecinos. Cualquier reporte que se tenga de una afectación por estos fuertes vientos o por las lluvias súbitas que se presentan y que también son fuertes, debemos informarlo en la zona rural a las corregidurías, a los auxiliares de corregiduría o a los corregidores, también a la oficina municipal de riesgo o a las líneas de atención del municipio. Prevenir es una responsabilidad de todos. Cuidar nuestra vida y nuestro territorio es tarea de todos y cada uno de los habitantes de Pensilvania. Don Fernando, recordarle a la comunidad de Pensilvania que el programa Recapacicla empieza su actividad los lunes a las 7 de la mañana, solamente los lunes, así que no saquemos los residuos aprovechables en días diferentes a los lunes, ya que sea festivo, esté lloviendo, esté haciendo sol, los compañeros del programa Recapacicla salen a hacer recorrido por todo el municipio de Pensilvania a partir de las 7 de la mañana todos los lunes. Desde la Administración Municipal, nuestro alcalde Jesús Iván Espina Teortúa está invitando a toda la comunidad, a todos los que nos quieran acompañar, a la caravana al corregimiento de Pueblo Nuevo, al Melgar del Oriente, como lo llaman. El próximo viernes 3 de julio, desde las 9 de la mañana, la salida será de la Plaza Principal y estaremos en el proceso de inauguración oficial de las placas huellas y también una velada cultural en las horas de la noche en el corregimiento de Pueblo Nuevo. Así que invitaciones para todos los que quieran acompañar, tanto los habitantes de Pensilvania como los municipios vecinos de Manzanares, Marquetalia, para que conozcan esta tierra tan bonita, tan llena de gente buena, tan calurosa en el corregimiento de Pueblo Nuevo, y pasemos un viernes 3 de julio espectacular allí en el corregimiento y aprovechamos para entregarle a la comunidad las placas huellas, 3.5 kilómetros que hacen de esta vía y este corregimiento más cercano en todo sentido. Avisarle a la comunidad de a los usuarios de la vía a San Daniel, usted que es de San Daniel, Andrés, que continúa el cierre vial en la vereda San Juan por la construcción de placas de huellas. Se informará oportunamente, de manera oportuna, cuándo será reabierta el tránsito normal por esta vía. ¿A partir de hoy? Bueno, entonces, planeación, me pasó esta información, queriendo decir que a partir de hoy abren la vía. Listo. 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La invitación de la Oficina de Recreación y Deportes para hoy al Campeonato Municipal de Fútbol Categoría Libre, Pensilvania 160 años, a partir de las 2 de la tarde en el Polideportivo. A las 2 de la tarde tendremos el partido entre Atlético versus Calidosos y a las 4 de la tarde Real Pensilvania versus Mercacentro. Y después del Poli nos venimos para la plaza principal a disfrutar en familia del partido de Colombia-Portugal al frente de la Casa de la Cultura en pantalla gigante. Así que los esperamos a todos ahí en la plaza principal para que celebremos el triunfo de Colombia ante Portugal hoy a eso de las 8:30 de la noche que estemos celebrando. También desde la Casa de la Cultura Miguel Ángel Aristizábal Carvajal y a la Oficina de Deportes se está invitando a todas las personas que quieran aprender a jugar ajedrez. Ajedrez al parque, los que ya tengan algún tipo de conocimiento, los que no tengan ningún conocimiento, allí está nuestro compañero William en la carpa de la plazoleta del parque principal con ajedrez al parque el día de hoy. También invitamos a toda la comunidad a que estén pendientes de sus vacunas, jornada de vacunación contra el TDM para niños, para los viajeros al mundial o quienes vayan a viajar fuera del país en estas vacaciones. También tenemos jornada de vacunación contra la fiebre amarilla en los centros de salud de los corregimientos o aquí en la sede central de la empresa social del Estado Hospital Local San Juan de Dios. Jornadas de vacunación es todos los días, prevenir enfermedades es de todos los días, las vacunas son gratuitas y no duelen, no tienen contraindicaciones y son totalmente gratis por la salud nuestra y por la salud de nuestra familia. Participemos de estas jornadas de vacunación y estemos pendientes para tener completo nuestro esquema de vacunación. Amables oyentes, solo nos queda agradecerle a todos ustedes la paciencia y el que hayan estado con nosotros en esta horita en el programa de la Administración Municipal y la Secretaría de Salud, a quienes nos ven a través de la página de Facebook. Mil y mil gracias por estar con nosotros. Es decirles que nos vemos, Dios mediante, muy pronto en un nuevo programa radial. Agradecerle a Fernando el control de la consola y a Pensilvania Estéreo 93.1 por podernos dejar participar en este espacio. Amables oyentes, amables televidentes, digámoslo así, mil y mil gracias por estar con nosotros y que Dios los bendiga.
2: 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En Pensilvania Estéreo, son las 9:59 minutos.

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2: En Pensilvania Stereo son las 10:26 minutos.
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3: En Pensilvania Estéreo son las 10:56 minutos.
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3: En Pensilvania Estéreo son las 11:24 minutos.

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3: En Pensilvania Estéreo son las 11:54 minutos.
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1: Hola, ¿qué tal? ¿Cómo están? ¿Cómo les va? Un gusto saludarlos. ¿Cómo anda la vida? Feliz fin de semana para todos. Puente festivo de San Juan y San Pablo se vive en nuestro país. Es el fin de semana, dicen, más fiestero de todo el año en Colombia. Y no podemos defraudar, no, tenemos que cumplirlo.
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1: Así es, como cada semana aquí nos encontramos para hacer este repaso de las canciones que salieron a la escena, que fueron presentadas esta semana a través de redes sociales, por supuesto, de plataformas musicales, a través de canales de videos como YouTube, por ejemplo. Las más importantes, los artistas más importantes, pues los he seleccionado para presentárselos aquí en esta nueva edición de
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1: Estamos en plena temporada de Mundial de Fútbol y hay más canciones que empiezan a ser presentadas del álbum oficial del Mundial. Esta semana la cantautora, productora, actriz Madonna lanzó su nuevo sencillo. Se llama Read My Life, como lee mis labios. Esa es la nueva colaboración de la reina del pop, nada más y nada menos que con el cantautor y productor discográfico colombiano El Fercho. Sí, Madonna con Fade. Fue lanzada para el álbum oficial de la Copa Mundial de la FIFA 2026, que ahora cuenta con 20 canciones. Producida por Madonna, la canción se dio a conocer en Confection 2, que se estrenó a principios de junio en el Festival de Cine de Tribeca. La superestrella del pop lanzó este álbum lanzará este álbum el próximo 3 de julio, donde estará incluida esta canción. Dos semanas después, el domingo 19 de julio, Madonna se unirá a BTS y Shakira en el escenario del MetLife Stadium en Nueva York para el primer espectáculo del medio tiempo de la final de la Copa del Mundo 2026. Algo nuevo para una final del fútbol, que habrá un espectáculo de medio tiempo al mejor estilo de Super Bowl, pues al fin y al cabo es un espectáculo de gringos, ¿no? La novedad grande, por supuesto, y que hay que destacar es que un colombiano al lado de la reina del pop no es nada menor. Por eso les presento aquí como mi primera canción, mi primer recomendado del día, a Madonna y El Fercho con Lee Mis Labios.

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2: Por supuesto que los artistas, especialmente los latinos, que bueno, se está jugando el mundial en gran parte del ambiente latino, no solo por México, sino por la cantidad de latinos que hay en Estados Unidos, pues los artistas latinos también quieren hacer parte del mundial. Lo que ha pasado con el grupo Firme, que esta semana se presentó en el Fan Festival de Monterrey. Ahí estuvo presentándose, sin duda alguna, uno de los grupos más aclamados, pues la agrupación que actualmente se encuentra en gira hizo su escala especial en la Sultana del Norte, allí en Monterrey, para ponerle ritmo a la fiesta mundialista y convivir con los miles de aficionados que siguen el Mundial de Fútbol. Pues bien, también aprovecharon esa oportunidad para la presentación oficial de su nueva canción, Nunca Supiste Que Te Esperé. Fue la presentación también en vivo del lanzamiento que nos presenta hoy una de las bandas más importantes del género regional mexicano, que tiene una gran acogida en Colombia, que llena estadios en nuestro país, y pues con este nombre de la canción no puede ser otra cosa sino hablar de despecho y de tusa. Nunca Supiste Que Te Esperé. El grupo Firme hoy está estrenando canción.
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1: Para eso nos encontramos cada semana. Este es el último programa de este mes de junio. Y les cuento que Becky G ha sacado un nuevo as bajo la manga. Baraja Bendita. Es su quinto álbum que llega el 14 de agosto. Y para ir abriendo boca, la artista mexicano-estadounidense ha lanzado Patrona, una canción que combina electrónica y perreo con un mensaje de puro poderío. En un post de Instagram que incendiaba las redes, Becky G confesaba que ha pasado 2 años creando este disco y que está deseando mostrar sus cartas. El anuncio lo hizo con sorpresa a sus fans, aunque la cantante ya llevaba tiempo dejando pistas en redes sociales. Baraja Bendita, que se puede traducir como una baraja de cartas bendecida, saldrá a la venta el 14 de agosto y es el quinto EP de estudio del artista tras Mala Santa de 2019, que fue su primero, y Encuentro, que fue el más reciente de 2024. En un extenso mensaje de Instagram compartido el 25 de junio, la cantante declaraba que ha dedicado estos 2 últimos años a entenderse mejor a sí misma y su evolución artística, dando las gracias a quienes han seguido su carrera desde el principio. Becky G asegura que el álbum la abraza sin complejos sus 2 facetas. La Becky G que el público conoce y la Rebeca, más íntima, que ha decidido revelarse sin filtros. Aquí está Becky G, esto se llama Patrona en Mundo Música.
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1: Hoy estamos ya recorriendo la edición 19 de este 2026 de Mundo Música a través de las emisoras de nuestra red de medios del Eje Cafetero. Un himno de la salsa, sin duda alguna, es la canción Vivir Mi Vida, clásico ya, una canción del año 2013, interpretada por Marc Anthony y producida por el gran Sergio George. Pues bien, Sergio George ahora ha querido revivir esa canción. En esta oportunidad invitó al dúo cubano Gente de Zona y también la colaboración de la famosa agrupación de cumbia peruana Corazón Serrano. Sí, Gente de Zona muy conocida y esta agrupación Corazón Serrano de cumbia peruana nos vuelven a traer este himno de la música latina, Vivir Mi Vida.
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0: Muchas gracias, mi gente.
1: Gracias.
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3: Lleno de estrenos, de música latina especialmente, es el objetivo siempre. Ahora la esperada colaboración entre el productor argentino y la estrella puertorriqueña Mike Towers, pues llega con su nuevo Bizarrap Music Session. Este esperado junte, 5 años después de que un adelanto filtrado encendiera la conversación entre millones de fanáticos de Bizarrap y Mike Towers, presentan oficialmente Mike Towers Bizarrap Music Session 42 de 66 y Body Trap, un doble lanzamiento que pone fin a una de las esperas más largas y comentadas de la música urbana latina. La historia de esta colaboración comenzó en 2021 cuando un fragmento inédito circuló en redes sociales y dio origen a años de teorías, pistas y especulaciones sobre un posible trabajo conjunto entre ambos artistas. Hoy ese capítulo encuentra su desenlace con el estreno oficial de Body Trap, una canción que se convirtió en fenómeno antes de llegar a las plataformas digitales. El lanzamiento está acompañado por 2 videos que muestran las facetas diferentes del universo creativo de Bizarrap, mientras la nueva Music Session conserva la esencia íntima y característica de su estudio. Body Trap, dirigido por Slick, apuesta por una narrativa cargada de humor, referencias culturales y apariciones especiales. La colaboración llega en un momento clave para ambos artistas. Bizarrap continúa consolidándose como una de las figuras más influyentes de la música global, mientras Mike Towers reafirma su posición como uno de los exponentes más importantes de la música latina. Aquí están entonces juntos con su sesión 42 de 66. Aquí está el popular, famoso Bizarrap y Mike Towers.

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1: Esta selección que he hecho de los artistas más reconocidos que han lanzado sus canciones. Una combinación que ya tuvo su éxito vuelve a suceder con una canción nueva. Estoy hablando de los hermanos Pedro y Brian Tovar y Damián Pacheco. Ellos son los integrantes de Eslabón Armado que vuelven a unirse en otra colaboración con el mexicano Peso Pluma. Esta producción reúne nuevamente a los artistas de música mexicana tras el éxito global de su anterior colaboración, Ella Baila Sola, que fue un hit total. Pues de acuerdo con el vocalista Pedro Tovar, el tema se caracteriza por un ritmo rápido, sensual y bailable al que llegó a descubrir informalmente como En Ella Baila Sola. Aquí están de nuevo Peso Pluma y Eslabón Armado con esta nueva canción que seguramente tendrá el éxito igual o mayor al de su anterior colaboración. Amigos con Derechos en Mundo Música.
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1: Ahora vamos con música de nuestro país, de nuestras raíces, de nuestra zona montañera. Uno de los más populares, sin duda, el Rey del Chupe, vuelve a conectar con sus raíces con el lanzamiento de Mi Tío, una canción que rescata la esencia de las reuniones familiares, las historias de cantina y esos personajes inolvidables que marcan generaciones. Conocido por interpretar canciones de la vida cotidiana, el amor y el desamor, Yorales Castaño presenta una propuesta cargada de nostalgia, humor y sentimiento, elementos que han sido fundamentales en su trayectoria musical y que lo han convertido en uno de los referentes más importantes del género colombiano. La canción ya está disponible en las plataformas de YouTube. Más que una canción, Mi Tío es un homenaje a sus familiares que se convierten en leyenda dentro de cada hogar. Aquellos que enseñan a disfrutar la vida, a reír en medio de las dificultades y a convertir cualquier encuentro en una celebración. A través de una letra cercana y auténtica, Yorales Castaño retrata la figura de ese personaje familiar que siempre tiene una anécdota para contar, una enseñanza para compartir, un brindis listo para levantar. La historia conecta con miles de personas que reconocen en sus propias familias a ese tío que dejó huella y que incluso cuando ya no está, sigue siendo motivo de recuerdos y reuniones. Linda canción, suena muy bien. Él es Yorales Castaño, el Rey del Chupe. Y Mi Tío.
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1: El fenómeno de la música mexicana Xavi ha vuelto a sacudir la industria musical con el lanzamiento de su más reciente sencillo titulado Pensando en Ti. En esta ocasión, el joven intérprete no llega solo. Se une a la innovadora artista puertorriqueña De La Roche, creando una fusión de estilos que promete apoderarse de todas las listas de reproducciones de este verano. La canción destaca por ser una propuesta nostálgica que explora los sentimientos del desamor, lo que inicia con los característicos acordes de guitarra que han definido la carrera de Xavi, evoluciona rápidamente hacia un reggaetón lento con el inconfundible sello de la escena urbana de Puerto Rico. Esta mezcla permite que las voces de ambos artistas se entrelacen de manera melódica, lo que seguramente permitirá que el tema conecte con las audiencias de ambos géneros por igual. El lanzamiento ya está también del video en sus plataformas. Grabado el video en las vibrantes calles de Puerto Rico, logra capturar una atmósfera de fiesta ideal para quienes buscan refugio tras un mal de amores, destacado por tomas de alta calidad que incluyen la bandera de la isla y un ritmo sensual que atrapa al espectador. Xavi y la puertorriqueña cantante de música urbana De La Roche nos presentan esta canción hoy en Mundo Música, Pensando en Ti. Más novedades hoy en nuestra edición
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1: Qué bueno es saber que muchos cada semana están esperando este espacio porque les gusta la música y quieren saber, bueno, qué es lo nuevo. Es sabroso, siempre va a ser así, escuchar los clásicos, esas canciones que tanto nos gustan, pero también escuchar las nuevas tendencias y también de artistas reconocidos, otros no tanto. No sé si ustedes conocen a Chimbala. Este es un cantante dominicano que presenta de manera oficial su esperado EP debut titulado Romo. Este proyecto musical de 7 canciones cuenta con el desarrollo íntegro del productor Beyond, popularmente conocido como el productor de oro. La producción expone una evolución sonora de mezcla del dembow dominicano con influencias electrónicas y ritmos globales diseñados para atrapar a nuevas audiencias. Como tema principal de lanzamiento, ahí está la gran novedad que lleva su mismo nombre del álbum, Romo, es una explosiva colaboración junto con el paisa J Balvin. Esta pieza musical conecta la energía de República Dominicana y Colombia mediante una fusión de música electrónica y urbana latina. En su interpretación, Chimbala lidera con el contagioso coro "Si llueve romo, me baño en el aguacero", utilizando la expresión auténtica de su país para referirse al ron. Por su parte, J Balvin aporta un verso cargado de actitud y barras sólidas que caracterizan su exitosa trayectoria a nivel global. El objetivo de este sencillo consiste en llevar estos ritmos a nuevos territorios y convertir el tema en un himno de verano para discotecas, festivales y celebraciones latinas. Con el inconfundible sello de J Balvin, él es Chimbala y esto se llama Romo.
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0: produciendo, el productor de oro, Baby MC, DJ Luyan, Colombia, República Dominicana.
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2: Otra combinación de raperos de dos países que tenemos demasiado en común en cuanto a la música es nuestra siguiente presentación. Estoy hablando del mexicano Yera MX y de los artistas y del artista colombiano Nampa Básico, que se unen para una nueva colaboración, Tu Forma de Ser. Se reúnen con estos, en esta canción, estos dos íconos de su género, el rap de la región, para presentarnos este tema hoy en Mundo Música.
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2: Estamos en época de mundial, lo sabemos todos, ¿no? Se respira fútbol por todos lados. La canción Die, Die de Shakira es un éxito total, no solo en eventos del mundial, sino en nuestras radios y en todo momento. Quedamos esperando en el partido contra el Congo la versión en español que iba a cantar la colombiana o iba a lanzar, no lo hizo. No sé si este fin de semana, este sábado antes del partido contra Portugal lo haga. En todo caso han salido otras versiones de la canción. En esta oportunidad la versión remix electrónica a cargo de Clan Bandit nos presenta una versión, como lo digo, más electrónica, más discotequera del Die Die.
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0: 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En Pensilvania Estéreo son las 12:49 minutos.
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3: En Pensilvania Estéreo son las 12:54 minutos.
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24: Bienvenidos a Colombia Hits, el conteo donde las canciones cuentan una historia y los números revelan cómo se mueve la música en el país. Recuerden que este es un ranking construido a partir de los datos del Top 100 de los charts en Colombia, analizando streaming, radio, video, presencia digital de todos los artistas.
25: Aquí no hablamos de gustos personales, aquí hablamos de lo que está pasando en las calles, en las emisoras, en las plataformas y en las ciudades que están marcando el pulso musical de Colombia. Para la edición 112 de Colombia Hits, tenemos un ranking inspirado en el género con más canciones en el Top 100 de los charts de las emisoras esta semana, el popular. Soy Jenny Ramírez, quien junto a César Jiménez los deleitaremos con los temazos que más se impusieron en el ranking de Colombia Hits. Bienvenido, César.
24: Gracias, Jenny. La música popular fue el género con mayor participación en los charts monitoreados por ACR Decibeles durante la última semana, concentrados el 17,18% del consumo radial nacional. Entre figuras históricas del regional mexicano, referentes del despecho colombiano y la colaboración que cruzan fronteras, comenzamos el recorrido por las canciones más fuertes del momento de las emisoras colombianas. Abrimos el top 10 con una colaboración entre Colombia y México. Se me acabó la suerte. Registra más de 4,4 millones de impactos en las emisoras colombianas. El tema une a Cristian Camilo con Edwin Luna, La Tracalosa de Monterrey, la agrupación creada en Nuevo León en el 2010 por Luna y es reconocido por éxitos como Borracho de Amor y Broche de Oro.
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1: Con más de 6 millones de impactos en las emisoras colombianas, aparece en la casilla 9 una de las canciones más particulares de esta semana, Baby Agropecuaria, de Jonales Castaño junto a los JR. El Rey de Chupe es considerado uno de los principales exponentes de la música popular moderna gracias a éxitos como Dos Razones, Amigos con Derechos y Sin Sentimientos. Su estilo se caracteriza por retratar historias cercanas al campo, la cultura popular y la vida cotidiana. Si bien la canción salió a finales de abril, lleva en el top 100 desde finales de mayo y en lo corrido de junio ha escalado al top 25. Así suena Baby Agropecuaria en Colombia Hits.
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1: En el puesto número 8 tenemos a Sebastián Campos con su más reciente producción Mándale una carta a tu marido. Con más de 6,4 millones de impactos en las emisoras colombianas, el artista hace parte de una generación de intérpretes que ha encontrado un espacio dentro de un género tradicionalmente dominado por figuras de amplia trayectoria. En la nueva versión del clásico Cornelio Reina, recuerda la música y las letras que inspiraron la música popular colombiana, con una propuesta que combina elementos tradicionales y una producción adaptada a los nuevos públicos. Los dejamos en Colombia Hits con la voz de Sebastián Campos. Una canción se llama Mándale una carta a tu marido.
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1: En la casilla número 7 tenemos la Depre de Johnny Rivera. Con más de 7,5 millones de impactos en las emisoras colombianas, el pereirano vuelve a demostrar por qué es una de las voces más queridas del género popular. El artista cautiva con sus letras cotidianas desde el 2000 y con el paso del tiempo se convirtió en una de las figuras más influyentes del popular colombiano gracias a El Intenso, Soy Soltero y Alguien Me Gusta, producciones que forman parte de su catálogo más reconocido. Escuchemos entonces La Depre de Johnny Rivera en Colombia Hits.
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1: Antes de continuar, hacemos una mención especial para Jesse Uribe y Paola Jara. La primera mención especial de la semana reúne a dos de las voces reconocidas de la música popular colombiana actual, que tiene una de las giras internacionales más exitosas del género. Su reciente éxito, Infidelidad, supera los 3,8 millones de impactos en las emisoras colombianas y hace parte del álbum Despecho a dos voces. Escuchamos a Paola Jara y a Jesse Uribe en Colombia Hits.

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1: Llegamos a la casilla número 6 con un mexicano con quien todo lo fue. Se metió en la casa de los colombianos. Él es Lenín Ramírez. La música regional mexicana continúa mostrando una enorme fortaleza en Colombia. Esta semana, Lenín alcanza más de 8,6 millones de impactos en las emisoras colombianas. El artista nació en Culiacán, en Sinaloa, una región considerada una cuna de buena parte del movimiento regional mexicano contemporáneo. A lo largo de su carrera, se ha destacado por combinar corridos, norteño y banda, logrando posicionarse como una de las figuras más visibles de la nueva generación de este género. Desde el puesto número 6 de Colombia Hits, escuchamos Todo lo fue.
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1: Con más de 13 millones de impactos en las emisoras colombianas y la mayor cantidad de sonadas dentro del top 10, Chacal del Sur ocupa esta semana el quinto lugar. El artista es una de las revelaciones recientes de la música popular colombiana gracias a una propuesta enfocada en cantar al público como se habla. Al ofrecer una canción inspirada en la hermandad de dos amigos. Así suena mi última despedida del Chacal del Sur en Colombia Hits.
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1: La cuarta posición reúne a dos de los movimientos musicales más fuertes de América Latina. Hablamos del regional mexicano y el vallenato. Con más de 15,9 millones de impactos en las emisoras colombianas, Imposible une al Grupo Frontera y a Silvestre Dangond en una cumbia norteña.
2: Grupo Frontera nació en Texas y alcanzó reconocimiento internacional tras el éxito viral de No Se Va, mientras que Silvestre Dangond, oriundo de Urumita, La Guajira, es uno de los artistas que más ha transformado el sonido del vallenato del siglo XXI. Además, en 2024 obtuvo el Latin Grammy a Mejor Álbum de Cumbia Vallenato por el disco Ta Malo.
1: La canción ocupa el lugar 13 del ranking general de Colombia Hits y la cuarta en el género que está dominando este ranking de esta semana. Así suena Imposible en Colombia Hits.
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1: Nos acercamos al podio, pero antes de cerrar, una mención especial para una de las voces que es el responsable de darle forma a la música popular colombiana, Luis Alberto Posada. Aunque esta semana Mal Amor se queda por fuera del top 10, Luis Alberto vuelve a demostrar su vigencia con más de 4 millones de impactos en las emisoras colombianas. Canciones como El Precio de tu Error, No Puedo Olvidarla y Corazón Resentido lo convirtieron en una referencia obligada para varias generaciones del género. Hoy, el nacido en Cartago, Valle del Cauca, continúa vigente con el lanzamiento que está en el top 5 de YouTube Colombia. Escuchemos a Luis Alberto Posada con Mal Amor en Colombia.

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1: Entramos al podio en la casilla número 3 y la canción que se apoderó de Colombia desde finales del 2025, El Beneficio de la Duda. La producción lanzada en el 2024 tuvo un segundo al aire en el país, con el que se apoderó en todas las reuniones, ferias, fiestas y charts. Actualmente el éxito Grupo Firme supera los 16 mil millones de impactos en las emisoras colombianas, convirtiéndose en el fenómeno de los hermanos Kass. Como la única canción antigua del ranking, los dejamos con el Grupo Firme y El Beneficio de la Duda.
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1: En el puesto número 2 traemos la colaboración que no sabíamos que necesitábamos. Con más de 19 mil millones de impactos en las emisoras colombianas, se encuentra Naturalita. La canción reúne a Josy Cuen y a Jorge Medina, dos voces históricas de la arrolladora Banda El Limón, junto al colombiano Jorge Celedón. La colaboración representa uno de los encuentros más llamativos entre la música regional mexicana y el vallenato reciente.
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1: Con más de 23 millones de impactos y ser los únicos artistas que repiten en el ranking, Josie Quen y Jorge Medina se quedan esta semana con el primer lugar al ofrecer una reunión de auténticos pesos pesados del regional mexicano. Te Amo une a los Ex Arrolladora con Calibre 50 y se convierte en la canción popular más fuerte del país. Cabe destacar que Josie Quen y Jorge Medina hicieron parte de una de las etapas más exitosas de la banda, mientras que Calibre 50, agrupación originaria de Mazatlán, Sinaloa, revolucionó la música norteña al convertirse en una de las bandas más exitosas de la década pasada. Una combinación de experiencia, trayectoria y popularidad que hoy domina el panorama radial colombiano. Ahora sí, llegó el momento del número uno en Colombia Hits. Los dejamos con Te Amo de Josie Quen, Jorge Medina y Calibre 50.
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1: Así cerramos esta edición especial enfocada en el género que dominó el chart de ACR Decibeles en la última semana, el popular. Los invitamos a seguirnos en nuestras redes sociales, visitar decibeles.net y reproducir en su plataforma digital favorita, Colombia Hits. También no pueden perderse detalles de los recientes movimientos de la industria en www.decibeles.net. Y los invitamos a que queden conectados con toda la información de entretenimiento en Sendera Noticias.
2: Gracias por acompañarnos. Recuerden que este ranking se construye con base a la rotación de la plataforma digital y monitoreo especializado de decibeles.net. Jenny Ramírez y César Jiménez. Esto fue Colombia Hits. Agradecemos a todas las emisoras comunitarias que hacen parte de Sendera Noticias y Decibeles.net. Hasta una próxima edición.
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4: En Pensilvania Estéreo es la 1:51.
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3: En Pensilvania Estéreo es la 1:56.
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0: En Pensilvania Estéreo son las 2:24 minutos.
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0: 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En Pensilvania Estéreo son las 2:25 minutos.
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1: En Pensilvania Estéreo son las 2:55 minutos.
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2: En Pensilvania Estéreo son las 3:24 minutos.
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En Pensilvania Estéreo son las 3:32 minutos. 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
3: En Pensilvania Estéreo son las 3:55 minutos.
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0: En Pensilvania Estéreo son las 4, 11 minutos.
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3: En Pensilvania Stereo son las 4:25.

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en Pensilvania Estéreo son las 4:43 minutos. 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
3: En Pensilvania Estéreo son las 4:56 minutos.
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1: En Pensilvania Estéreo son las 5, 21 minutos.
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2: En Pensilvania Estéreo son las 5:26 minutos.
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0: En Pensilvania Estéreo son las 5:39 minutos.
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0: En Pensilvania Estéreo son las 5:51 minutos.
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3: En Pensilvania Estéreo son las 6:02.

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0: En Pensilvania Estéreo son las 6:10.
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2: En Pensilvania Estéreo son las 6:20 minutos.

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2: En Pensilvania Estéreo son las 6:27 minutos.
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0: Queridos hermanos, buenas noches.
1: Buenas noches, Padre.
0: Seamos todos bienvenidos a la Eucaristía, el gran encuentro con Cristo Jesús, nuestro Señor. Nos reunimos en el nombre del Padre, del Hijo y del Espíritu Santo. Amén. El Dios de la esperanza, que por la acción del Espíritu Santo nos colma con su alegría y con su paz, permanezca siempre con todos ustedes.
1: Con su espíritu.
0: Queridos hermanos, el Señor Jesús nos invita a la mesa de la palabra y de la Eucaristía. Nos llama ahora a la conversión. Reconozcamos pues que somos pecadores e invoquemos con esperanza la misericordia de Dios, que nos perdona. Cada uno en silencio va a reconocer las faltas, los pecados, según nuestras conciencias.

0: Señor, ten misericordia de nosotros,
1: porque hemos pecado contra ti.
0: Muéstranos, Señor, tu misericordia
1: y danos tu salvación.
0: Dios Todopoderoso, perdone nuestros pecados y nos lleve a la vida eterna.
1: Amén.

0: Gloria a Dios en el cielo y en la tierra paz a los hombres que ama el Señor. Por tu inmensa gloria te alabamos, te bendecimos, te adoramos, te glorificamos. Te damos gracias, Señor Dios, Rey Celestial, Dios Padre Todopoderoso, Señor Hijo Único Jesucristo, Señor Dios, Cordero de Dios, Hijo del Padre. Tú que quitas el pecado del mundo, ten piedad de nosotros. Tú que quitas el pecado del mundo, atiende nuestra súplica. Tú que estás sentado a la derecha del Padre, ten piedad de nosotros, porque solo tú eres santo, solo tú, Señor, solo tú, Altísimo Jesucristo, con el Espíritu Santo, en la gloria de Dios Padre. Amén. Oremos. Oramos en la Eucaristía por el eterno descanso de Urbano Herrera, Dolores Calle y Ancízar Alzate, unidos a la intención de la familia. Oramos por las personas que nos escuchan a través de la emisora y del canal, por los enfermos, por los campesinos, por los privados de la libertad. Oh Dios, que por la gracia de la adopción has querido hacernos hijos de la luz, concédenos que no nos veamos envueltos por las tinieblas del error, sino que nos mantengamos siempre en el esplendor de la verdad. Por nuestro Señor Jesucristo, tu Hijo, que vive y reina contigo en la unidad del Espíritu Santo y es Dios por los siglos de los siglos.
1: Amén.
0: Tengan la bondad de sentarse.

Lectura del segundo libro de los Reyes. Pasó Eliseo un día por Sunén. Vivía allí una mujer principal que le insistió en que se quedase a comer, y desde entonces se detenía allí a comer cada vez que pasaba. Ella dijo a su marido: "Estoy segura de que es un hombre santo de Dios el que viene siempre a vernos. Construyamos en la terraza una pequeña habitación y pongámosle arriba una cama, una mesa, una silla y una lámpara para que cuando venga pueda retirarse". Llegó el día en que Eliseo se acercó por allí y se retiró a la habitación de arriba donde se acostó. Entonces se preguntó Eliseo.

0: las misericordias del Señor.
1: Cantaré eternamente las misericordias del Señor.
0: Cantaré eternamente las misericordias del Señor. Anunciaré tu fidelidad por todas las edades, porque dijiste: la misericordia es un edificio eterno, más que el cielo has afianzado tu fidelidad.
1: Cantaré eternamente las misericordias del Señor.
0: Dichoso el pueblo que sabe aclamarte. Caminará, oh Señor, a la luz de tu rostro. Tu nombre es su gozo cada día, tu justicia es su orgullo.
1: Cantaré eternamente las misericordias del Señor.
0: Porque tú eres su honor y su fuerza, y con tu favor realzas nuestro poder, porque el Señor es nuestro escudo y el Santo de Israel nuestro Rey.
1: Cantaré eternamente las misericordias del Señor.

0: El Señor esté con ustedes.
1: Y con tu espíritu.
0: Proclamación del Santo Evangelio según San Mateo. Gloria a ti, Señor. En aquel tiempo dijo Jesús a sus apóstoles: el que quiere a su padre o a su madre más que a mí, no es digno de mí. El que quiere a su hijo o a su hija más que a mí, no es digno de mí. Y el que no carga con su cruz y me sigue, no es digno de mí. El que encuentre su vida la perderá, y el que pierda su vida por mí la encontrará. El que lo recibe a ustedes, me recibe a mí. Y el que me recibe, recibe al que me ha enviado. El que recibe a un profeta porque es profeta, tendrá recompensa de profeta. Y el que recibe a un justo porque es justo, tendrá recompensa de justo. El que dé a beber, aunque no sea más que un vaso de agua fresca, a uno de estos pequeños, solo porque es mi discípulo, en verdad les digo que no perderá su recompensa. Palabra del Señor.
1: Gloria a ti, Señor Jesús.
0: Se pueden sentar. Queridos hermanos, hoy la palabra del Señor nos habla del discipulado, es decir, las personas que hemos decidido y que han decidido seguir al Señor. En la primera lectura que hoy nos presenta el libro de los Reyes, nos invita a descubrir en Eliseo un hombre que pasaba por una casa en el que habitaba una mujer y en el que habitaba su esposo. Y aquella mujer decidió construirle a Eliseo una habitación para que él llegara y tuviera donde descansar. Y escuchamos en esta lectura que aquella mujer no podía tener hijos porque también su esposo ya era de avanzada edad. Y el Señor, como en estos días también en el Evangelio de Juan el Bautista, les hizo una gran misericordia. Ellos realizaron esa habitación para aquel hombre, para Eliseo, y Eliseo al marcharse les dijo: en estos próximos meses estarás dando a luz o estarás abrazando a tu hijo. Miremos esta bella historia, queridos hermanos. Ustedes como comunidades ayudan a los sacerdotes, a las monjitas, a los religiosos, y de pronto no solamente con plata o económicamente,

sino muchos de ustedes le brindan su cariño, les brindan su servicio, brindan todas estas cosas tan buenas cuando uno va a visitar a una familia, una casa, y tendrá su recompensa, dice el Señor. También hoy en el Evangelio dice que aunque ustedes le den a beber un vaso de agua a un discípulo mío, tendrá su recompensa. Y por eso, queridos hermanos, no solamente nosotros, de pronto cuando los sacerdotes o las personas fallan, debemos limitar a criticarlos o a criticarnos, sino más bien ayudarnos y orar también por nosotros, por cada una de nuestra santificación. Si ustedes ven a un sacerdote, a una religiosa, a una monjita, ayúdenla, como les decía, no solamente con plata, con sus oraciones, que son lo más importante. Y también algo muy importante es que hoy el Señor nos habla de esa realidad de que los discípulos del Señor van donde muchos de ustedes y allí ofrecen de pronto sus oraciones, visitan a las personas, y lo hacemos con el cariño, con el amor. Por eso dice también hoy la palabra de Dios, que el que no carga con la cruz no es digno de mí. Queridos hermanos, todos nosotros llevamos cruces, a veces en silencio, una enfermedad, un problema, un rencor, la envidia. Todas estas cosas pueden ser cruces para nosotros, porque nos pesan, porque a veces la cruz es incómoda. ¿Quién no quiere tener una vida perfecta? Todos. ¿Quién no quiere tener una vida en la que no suframos? La mayoría de las personas. ¿Quién no quiere decir, no, yo quiero ser la persona más importante, más, con más dinero? Y muchas personas lo quieren hacer. Pero cuando nos toca la cruz, muchos renunciamos, porque hoy nuestra humanidad, de pronto no estamos acostumbrados a sufrir. A veces el papá, cuando el niño o el joven está por allá trabajando en el campo o en las cosas, no, ¿cómo va a trabajar mi niño? ¿Cómo va mi hijo a salir adelante? Pero si usted no le enseña, pero si usted no lo motiva para que trabaje, para que se esfuerce, para que luche, porque esa es la cruz. Los jóvenes hoy en día de pronto dicen, no, yo vivo mi vida relajada, yo vivo bien, mi mamá me tiene los alimentos bien, me lava la ropa, y relajados allá en un celular, muy bien. Pero a muchos de ustedes y a muchos de nosotros, nuestros padres de pronto nos enseñaron a trabajar en una finca o en alguna realidad que nos haya tocado de una manera fuerte, de una manera en el que nosotros verdaderamente luchamos y salimos adelante. Por eso la cruz implica un sacrificio, queridos hermanos. Jesús murió en la cruz y sufrió, pero tuvo que sufrir para llegar a la gloria de la resurrección. Por eso también nosotros, queridos hermanos, queremos tener una vida de no sufrimiento. ¿Quién no quisiera en la vida le pase una enfermedad? Nadie. Nadie se quiere enfermar. Nadie quiere tener una vida en el que no tenga dinero para su familia o para su bienestar. Pero esa es la vida, queridos hermanos. A veces cuestionamos a Dios. Dios, ¿por qué me manda este sufrimiento? Dios, ¿por qué yo sufro tanto? Pero no, queridos hermanos, Dios no nos quiere ver mal. Dios no nos quiere ver en la inmunda, como a veces decimos. Eso no lo quiere ver Dios para nosotros que somos sus hijos, sino Dios nos quiere ver bien porque somos sus hijos. Y por eso, cuando tengamos más bien sufrimientos,
reconozcamos que la cruz es un proceso en el que tenemos que vivir para llegar también a la gloria de la alegría de la resurrección. Cuando usted tenga un problema, cuando usted tenga una dificultad, recuerde este evangelio: carga con la cruz de cada día, dice el Señor, y que hay que seguirle a Él. Por eso entonces Él tampoco dice, no, es que es más importante, no es más importante la mamá o el papá o los hijos, no. Hay que amar a Dios también, hay que amar a la familia de una manera equitativa. Hay personas que de pronto se dedican más a vivir la oración y a veces descuidan también a la familia. O a veces personas que se dedican a la familia y descuidan a Dios. No, de una manera madura debemos buscar un equilibrio sano en el que amemos también a nuestros padres, a nuestras familias, y que amemos a Dios principalmente, porque Él es el motor de nuestra vida, porque Él es lo más importante que tenemos. Quien tiene a Dios en su corazón se ve, es una persona que no le hace daño a nadie, que de pronto busca servir a los demás, que trata de verdaderamente ayudar al prójimo y a sí mismo también y al entorno de su familia. Porque la caridad empieza en el hogar, con el papá, con la mamá, con los hijos. A veces somos muy buenas gentes con los demás, pero ¿cómo somos con nuestros hermanos, con nuestras personas que nos rodean, con el esposo, con la esposa, con los hijos? Ahí es donde empieza también la cruz, cuando de pronto un hijo es rebelde, cuando de pronto el esposo como que no es tan buen esposo, o la esposa a veces tiene su genio. Ahí es donde empieza también la cruz, y que nosotros no la hagamos a un lado. Jesús se cayó con su cruz. A veces a nosotros nos pesa la cruz, a veces la cruz a uno lo quiere tumbar. A veces uno dice, no, esa persona no tiene sufrimientos porque vive feliz, o el que tiene dinero, o la persona que tiene su vida perfecta. No, hay personas que tienen su sufrimiento y la llevan en su corazón. A veces la depresión, a veces cosas que psicológicamente tenemos en nuestros corazones y que solamente el Señor los conoce. Por eso entonces pidámosle a Jesús que nos dé esa capacidad de seguirlo, de renunciar a nosotros mismos y de amar también a nuestros seres queridos. Amén. Creo en Dios Padre Todopoderoso, Creador del cielo y de la tierra. Creo en Jesucristo, su único Hijo, nuestro Señor, que fue concebido por obra y gracia del Espíritu Santo. Nació de Santa María Virgen, padeció bajo el poder de Poncio Pilato, fue crucificado, muerto y sepultado. Al tercer día resucitó de entre los muertos, subió a los cielos y está sentado a la derecha de Dios Padre Todopoderoso. Desde allí ha de venir a juzgar a vivos y a muertos. Creo en el Espíritu Santo, la Santa Iglesia Católica, la comunión de los santos, el perdón de los pecados, la resurrección de la carne y la vida eterna. Amén. Tengan la bondad de sentarse.

0: Oremos, hermanos, para que trayendo al altar los gozos y las fatigas de cada día, nos dispongamos a ofrecer este sacrificio agradable a Dios Todopoderoso.
1: Señor,
0: reciba de tus manos este sacrificio para la alabanza y gloria de su nombre, para nuestro bien y el de toda su santa iglesia. Oh Dios, que actúas con la eficacia de tus sacramentos, concédenos que nuestro ministerio sea digno de estos dones sagrados. Por Jesucristo nuestro Señor.
1: Amén.
0: El Señor esté con ustedes.
1: Y con su espíritu.
0: Levantemos el corazón.
1: Lo tenemos levantado hacia el Señor.
0: Demos gracias al Señor nuestro Dios.
1: Es justo y necesario.
0: En verdad es justo y necesario darte gracias y alabarte, Dios Padre Todopoderoso, por todo lo que haces en este mundo, por Jesucristo Señor nuestro. Pues en una humanidad dividida por las enemistades y las discordias, sabemos que tú diriges los ánimos para que se dispongan a la reconciliación. Por tu espíritu mueve los corazones de los hombres para que los enemigos vuelvan a la amistad, los adversarios se den la mano, los pueblos busquen la concordia. Con tu acción eficaz consigues, Señor, que el amor venza al odio, la venganza deje paso a la indulgencia y la discordia se convierta en amor mutuo. Por eso con los coros celestiales te damos gracias continuamente y en la tierra proclamamos tu gloria diciendo sin cesar.

A ti pues, Padre omnipotente, te bendecimos por Jesucristo tu Hijo, que ha venido en tu nombre. Él es la palabra de salvación para los hombres, la mano que tiendes a los pecadores, el camino que nos conduce a tu paz. Cuando nos habíamos apartado de ti por nuestros pecados, Señor, nos reconciliaste contigo, para que convertidos a ti nos amáramos unos a otros, por tu Hijo a quien entregaste a la muerte por nosotros. Y ahora, celebrando la reconciliación que Cristo nos trajo, te suplicamos por la efusión de tu Espíritu, santifica estos dones para que se conviertan en el cuerpo y la sangre de tu Hijo que nos mandó celebrar estos misterios. Porque Él mismo, cuando iba a entregar su vida por nuestra liberación, sentado a la mesa, tomó pan en sus manos, dando gracias te bendijo, lo partió y lo dio a sus discípulos diciendo: tomad y comed todos de él, porque esto es mi cuerpo que será entregado por ustedes.

Del mismo modo, aquella noche tomó en sus manos el cáliz de la bendición y, proclamando tu misericordia, se lo dio a sus discípulos diciendo: tomad y bebed todos de él, porque este es el cáliz de mi sangre, sangre de la alianza nueva y eterna, que será derramada por ustedes y por muchos para el perdón de los pecados. Haced esto en conmemoración mía.

0: Este es el sacramento de nuestra fe.
1: Anunciamos tu muerte, proclamamos tu resurrección. Ven, Señor Jesús.
0: Así pues, Padre, al celebrar el memorial de la muerte y de la resurrección de tu Hijo, que nos dejó esta prenda de su amor, te ofrecemos lo que tú nos entregaste, el sacrificio de la reconciliación perfecta. Te pedimos humildemente que el Espíritu Santo congregue en la unidad a los que participamos del cuerpo y de la sangre de Cristo, y en este banquete salvífico concédenos el mismo Espíritu que haga desaparecer toda enemistad entre nosotros. Que este Espíritu haga de tu Iglesia signo de unidad e instrumento de tu paz entre los hombres, y nos guarde en comunión con nuestro Papa León, con nuestro obispo Genzi Martínez, con los demás obispos y con todo tu pueblo santo. Así como nos has congregado ahora en torno a la mesa de tu Hijo, reúnenos con la gloriosa Virgen María, Madre de Dios, San José su casto esposo, con nuestros hermanos difuntos, tu hijo Urbano Herrera, Dolores Calle y Ancísar Alzate, por quien ofrecemos la Eucaristía unidos a la intención de la familia. Y con todos los hombres de toda raza y lengua que murieron en tu amistad, en el banquete de la unidad eterna, en los cielos y en la tierra nueva, donde brilla la plenitud de tu paz, en Jesucristo, Señor nuestro. Por Cristo, con Él y en Él, a ti Dios Padre omnipotente, en la unidad del Espíritu Santo, todo honor y toda gloria por los siglos de los siglos.
1: Amén.
0: El amor de Dios es un amor filial de Padre. Por eso Jesucristo nos ha enseñado a llamarlo así. Padre nuestro que estás en el cielo, santificado sea tu nombre. Venga a nosotros tu reino. Hágase tu voluntad en la tierra como en el cielo. Danos hoy nuestro pan de cada día. Perdona nuestras ofensas como nosotros perdonamos a los que nos ofenden. No nos dejes caer en la tentación y líbranos del mal. Líbranos de todos los males, Señor. Concédenos la paz en nuestros días, para que, ayudados por tu misericordia, vivamos siempre libres de pecado, protegidos de toda perturbación, mientras esperamos la venida gloriosa de nuestro Salvador Jesucristo.
1: Porque tuyo es el reino, el poder y la gloria por siempre, Señor.
0: Señor Jesucristo, que dijiste a tus apóstoles: la paz les dejo, mi paz les doy. No tengas en cuenta nuestros pecados, mira, Señor, la fe de la Iglesia. Conforme a tu palabra, concédenos la paz y la unidad. Tú que vives y reinas por los siglos de los siglos.
1: Amén.
0: La paz del Señor esté con todos ustedes.
1: Y con su Espíritu.
0: Nos damos un saludo fraterno de la paz. Mm-hmm.

Queridos hermanos, este es Cristo, el Cordero de Dios, el único que quita el pecado del mundo. Dichosos los invitados a la cena del Señor. Señor, yo no soy digno de que entres en mi casa, pero una palabra tuya bastará para sanarme. Gustad y ved qué bueno es el Señor, dichoso el que se acoge a Él.